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1: Son ya las 6:06 p.m. Sí, pues bien, tenemos un reporte en línea 1, por favorcito, María, lo atendemos. Buenas tardes.
2: ¿Qué onda, Raúl? Buenas tardes.
1: ¿Quién habla?
2: Habla el Ángel, el de los guapillos.
1: ¿Qué canción deseas?
2: Me complace, por favor, el mix de éxito número 2 del 1420.
1: Mix de éxitos número 2, ¿de acá para quién?
2: Sí, está Susi Herrero, Oscar Travieso, Saúl de la Unidad, Walter Vago, Panfi de Sierra, Mario Juárez, Gorrón de la Canaro, Bianca la Melenio, Neto de mi Loco, Bonillo de la Curva, Pabi de Tres, Cachisco Solo, Meme Barrio 12, el Chepo de Santa, el Ángel Guapito, la banda de los Cholos en la 109 y la Peseta la 25, gracias.
1: Ándale, pues le complaceremos, gracias por reportarse, continuamos y nos vamos con esto que se titula Ahora te extraño, dicen los amantes del vallenato.

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1: Son ya las 6:13 y enseguida vamos a presentar un tema que nos acaban de solicitar, complacencia de la XEH 1420, es el mix de éxitos número 2.

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1: Son ya las 6:19, 6:19. Tenemos más música, más programación en XEH 1420. Suéltala. Son ellos, son los Corraleros, Corraleros y su música. Duérmete, niño.

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1: En Monterrey son las 6:22 minutos y a continuación llega algo de Silvestre Dangón y Diomedes Díaz, Gaviota Herida.

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5: Son ya las 6:30, 6:30, ¿y qué les parece si a continuación les presentamos un audio que nos llega a la cabina? ¡Suéltalo!
6: Bueno, buenas tardes, Raúl. Este enano, el de los casados. Si me puede complacer, por favor, le te veré llorar con Amí Martínez y mi carnal este Mega, Robert, Güero, Carlos, Alex, Juan, Chirri, Kalimba, Johnny. Y la banda de los fracasados en las 10 Sordadas, los resultados del 19, los famosos de la Chinameca y toda la banda de parte enano fracasado.

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1: Seguimos adelante a las 6:35, 6:35 aquí en la más grande XEH 1420 en esta tarde bonita de lunes. 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
1: Son las 6 de la tarde con 43 minutos, 6:43, y esto es de Ilusión Vallenata, mi mejor sueño. No.

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1: Son ya las 6:48, 6:48, y hasta aquí estuvo con ustedes su servidor y amigo Raúl Mata Álvarez. Yo regreso, primeramente Dios, mañana a las 3 de la tarde. Se van a quedar en sala de controles técnicos con Amalia Castillo. A los micrófonos vendrá a continuación Armando Sanabria. Gracias, buenas tardes, hasta el próximo día, y los dejo con una bonita interpretación que nos están pidiendo por medio de audio.
2: Excelente y bendecida tarde, don Raúl, el Beto de la Alianza Real. Si me puedes complacer con una rolita, por favor, la que me hiciste con Máximo Zuleta, y por favor, y va para ti que te controle. Tengo una excelente y bendecida tardecita de lunes, y va para mi esposa Ru, para mi hijo Yusacta, de para Tolaina, Temorano Estrada, y va para Cari Provo, y su querida papita, su pequeño Juan Ángel, el Pollo Escobedo, Malu del Pérez, el Monte de la Alianza, el Chuy de la Unidad, el Tony Mandiola, el Topo San Bernal, el Chema Revuelto, el Puga Yesero, el Conan y Mac 3-1, John Eguinalea, Robinson Yerba Loco, Saúl de la Unidad, Doña Monse, el Pampi de Sierra, el Beto de la Almaguera, el Chato Arroyo, el Mortal de los Yerbalocos en la 113, el Ian de la Alianza Real, el Lompe Payasos, el Mario de Linde, a pesar de los duendes, Juanío de la Curva, Susi de Arrea, Bullense de la Buenos Aires, Palomar de la 112, para el Miquel de los Payes, para el Sogui de la Granja, para el Gorrión de la Genaro, para mi canal El Puga, para Adrián de la Piloto, para la Chapi de Juárez, para Gucho de Saltillo, para el Pecoso del Pozo, para el Mosque Esquilocos del Pedre, para la Selena de la Milpa, para, y pues para todo lo que le mandan acá al Beto, que es la Alianza Real. Ahí te encargo la rolita y muchas gracias.

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4: El pasado fin de semana cumplió 3 años el programa Alameda de Pinta, impulsado por Centro Civitas, en alianza estratégica con el gobierno municipal de Monterrey, señaló Alfonso García Hernández, presidente del Consejo de Civitas. Para la celebración del aniversario se hicieron presentes cientos de familias en la Alameda Mariano Escobedo para disfrutar de una edición especial del festival. Como parte del festejo se realizó el tradicional corte de pastel y la entrega de reconocimientos a personas e instituciones que han impulsado el proyecto, entre ellas la Cruz Roja, la Policía de Monterrey y al alcalde Adrián de la Garza Santos. La banda de música de la Cuarta Región Militar amenizó la jornada. 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
5: Con el pie derecho arranca Matías Almeida su estadía en el equipo de los Rayados del Monterrey, ganándole al Santos Laguna 3-2 y la verdad jugando un primer tiempo espectacular como no se veía desde hace mucho.
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7: Las ideas, como las pulgas, saltan de un hombre a otro, pero no pican a todo el mundo.
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4: Son las 6:59. Las 6:59.

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1: Vamos a llevarle más música. Gracias por acompañarnos. Ando tomando aquí todo el tenderete, el micrófono. Viejo. 81-83-43-24-43 y 81-83-45-98-10. Qué bueno que están con nosotros. Está Amalia Castillo de Rusia, el control de audio. Armando Sanabria, servidor. 7:03, aterrizando aquí en el edificio Latino, piso número 20, transmitiendo en vivo desde el piso 20, el edificio, el punto más alto en la ciudad de Monterrey. Bueno, y hay otros edificios más altos, Chihuahua. Antes nos creíamos mucho porque este era más alto. Y ahora ya nos ganaron. Ahora este año es el más alto. Creo que hasta se está cayendo. Bueno, vámonos mejor con música porque nos van a regañar ahorita la administración. Vamos a comenzar con buena música el lunes. El lunes, déjeme le digo, 20 de julio. Todavía falta un buen para que llegue la quincena de este viernes al otro, así es que vamos a alargar la coma, porque ya, ahorita nada más a mí me quedan de la quincena 30 y se los acaba de poner al Urbani. Entonces ya tengo yo de aquí para mañana. Como dice un chiste de que, antes de ir a música, es un chiste. 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Siempre y cuando me muera el próximo jueves.

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1: Es más, déjeme digo en el aire. 81-83-43-24-43 y 81-83-45-98-10. El teléfono de WhatsApp está disponible, 81-29-80-06-76-24-7. A la hora que quiera mandar un mensaje en la madrugada, márquenle para que despierten a Beto. A la hora que usted quiera marcar, mandar mensaje, hágalo. En la mañana con Chividivi, con Aborre, a las 10 con, ¿no? Bueno, 10 y media, 10:40 que llega Oscar, y luego a la 1 con Ramón y Arturo, ¿verdad? Y luego a las 3 con Raúl Mata, y luego a las 7, 7:10, 7:15, 7 y media, 7:40, 7:50, bueno, 10 a las 8 conmigo, y luego, y pues ya se acabó. ¿Verdad? Aquí estamos, con todo gusto, mande mensaje, WhatsApp, 81-29-80-0676. Todos los WhatsApp que lleguen a partir de este momento, 7 con 11, vamos a complacerlos. Pero tiene que ir en su respectivo programa. Si ahorita nos piden una de Noche Regio Colombiana, pues la ponemos en la hora de la Noche Regio Colombiana. Tenemos llamado, todos los WhatsApp, todos son complacencia ya. Así, a partir de este momento, y la hora feliz hasta las 11. Hola, en la línea 2, hola, hola.
2: ¿Cómo anda, Armando?
1: ¿Qué onda, compadre? ¿Quién habla?
2: Habla este Mario de acá de Villa Juárez.
1: ¿Qué ponemos o qué?
2: Póngase, por favor, yo tengo un tambor del señor Andrés Landero.
1: Yo tengo un tambor. Ah, está chida ese, compadre. ¿Para quién o qué?
2: Solo es para usted y para... como usted, que tenga una buena tarde-noche.
1: ¿Sale igualmente, compadre?
2: Ahí para la próxima, mi esposo, el de la Milpa, la pequeña Arantita, mi madre Soña, de que andamos en sintonía con Praderas del Cerro, o los locos de acá de Praderas. La banda urbanera en general, la 6-8, el Mata, el Viñá, el otro loco, el Jorge de los Panchos, el Chema de los Revueltos, la 36, el Güey en la Granja, el Compa Pájaro y el Welter de la Convención 31, Compa y 11, Palma Alcino y en la Coahuila, el Chico de Santa, Chico Cabizolo, Fabián Naranjo, Daniel Rata, Soro Brinzal, el Sacultado, Pollo Escobedo, el Travieso Escribano, el R. Fantástico, Solín de la 49, el Nacho Piraguas de Pampi, el Sierra Pavi de Tres, Cartago de García, el Blue Baby, la 51, Mega Fracasado, bebé de la 13 de mayo, el Ángel Guapillo, el Robinson de Valopo, Miguel de la Esperanza, Dios de Apodaca, Pecoso, la 37, Rompe los Payasos, con la Sabina, Saúl de la Unidad, Linares de la Zona Centro, Monto Quinto, Cochino, el de la R, Chica Santa María, Maestro Sosa, Paco Lobo, Omar 102, el Pájaro del Pedre, el Encuero Miralopo, y todos los locos acá en Praderas de San Juan, y el Pastor Mario Juárez, y sobre...
1: ¡Ándale, compadre Mario, le complacemos con Andrés Landero! ¡Bueno, cumbia, cumbia, cumbia en la XH 1420! Ya viene el evento 105 años contigo.

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1: Las 7:15, perdón, vamos con más música. Las 7:15, tengo un mensaje WhatsApp, recuerden, les dije, todos los WhatsApp que manden, a partir de este momento, vamos a complacerles, he dicho.
2: Ese mi Armando, buenas tardes.
1: ¿Qué rollo?
2: Mendiola, póngase porfa la de Chambacú de ahorita Castillo. Un saludo, pues mi Armando, y pa' Amalia, y pa' acá pa' toda la gloria Mendiola, va. Y mi camarada, la Malu del Pedre, la Nancy, la Vicente, la Susi de Rebu, el Iván de la Granja, el Cheque Santa María, el Dani Los Ratas, el Paco Lobos, el Manuelillo Valleverde, sí. El Omar Vázquez, el de Vela 32, el Oscar Esquineros, el Miguel La Esperanza. No, me toda la banda, Armando, y gracias.
1: Sale, compadre, le complacemos. Chambacú, ahorita Castillo, 717.

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1: 7:20, 7:20. Tenemos mensaje de WhatsApp.
2: Buenas tardes, noches, compadre. Saludos de acá, es el tío Coahuila.
1: Saludos.
2: El Rolly Guerrero.
1: Saltillo.
2: Si me complace con algo de Nacho Paredes.
1: Ahorita andamos complaciendo.
2: Compa Toño. Saluditos para usted y para toda la gente que lo escucha. Muchísimas gracias.
1: De nada, compadre Nacho Paredes. ¿Cuál dijo? No dijo ninguna en especial, ¿va? Bueno, vamos a ponerle esta. ¿Qué dice?

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0: 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En la final de la justa mundialista del día de ayer, muchos problemas tuvo la albiceleste. Para empezar, amonestados, se le lesionaron los centrales. Después, la expulsión de Enzo Fernández, que la verdad fue bastante tonta. Y ahí le abrieron la puerta a España para ganar su segunda justa. 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
15: Bueno, ya estamos en Antología Vallenata. Vámonos con más música, 7:25. Tenemos otro WhatsApp, dice buenas noches. Este es de texto, este nos lo mandaron escrito. Es válido, ¿eh? Dice buenas noches, señor Armando. Habla Rocky de la colonia René Álvarez. ¿Me puedes complacer con una rolita, por favor? Mar Azul con Ono Narváez. Saludos para ti, para el Cani de Sierra Ventana, para Charlie de la Risca, el Mario y el Tarro. Y gracias.

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1: Vámonos con más música. 7:35, 7:35. Llega Edgar Marrugo, se llama La Chinita. Súbele.
2: Bueno, mi gente, y aquí está Marrugo, pero no me arrugo.

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1: Vámonos con más música. Vamos con más a través del XEH, la 1420. Faltan 11 minutos ya para las 8. Vamos con Aníbal Velázquez, se llama ¿Por qué sufres?

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1: Vamos a continuar 10 minutos ya para que en las 8 nos vamos con la canción del día. Aquí está la dinastía Romero, se llama Antes que te olvide.
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3: La paz laboral en Nuevo León ha prevalecido gracias a la buena comunicación con los líderes sindicales en el estado, señaló Federico Rojas, titular de la Secretaría del Trabajo.
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3: Ante el auge de la inteligencia artificial y el avance en todos los rubros de la sociedad, ThinkBox, que participa en los foros de cámaras empresariales y conferencias en colegios y eventos privados, por lo que el exdiputado local Roberto Delgado dijo que es una oportunidad para que gobiernos municipales, estatales e iniciativa privada se pongan a la vanguardia. 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
4: El pasado sábado en el partido de Monterrey ante Santos, qué buena tarde tuvo Lucas Ocampos con un doblete. Y qué doblete, golazos del jugador rayado, que esperemos que así ande durante todo el torneo.
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5: En este tiempo, escribimos mucho, pero aprendemos poco. Planeamos mucho y logramos menos.
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1: Gracias, 8 con un minuto, 8 con uno. Vamos a arrancar las noches regiocolombianas de 8 a 9. Vamos a comenzar con vallenatos. Se llama Tequila Revuelto. Bienvenidos.

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1: Muy bien, vamos a llevarle más música, 8:04, más de las noches. Regio Colombiana, hacen un mensaje de WhatsApp, vamos a complacerle.
2: Buenas tardes, compa Armando Sanabria, habla el Chucky Colombia, los privados, me complaces por con una rolita. Compláceme por favor con la de Tú Serás Mi Baby del Amaya. Ándale. Y va unos saluditos, saluditos cordiales ahí para ti y para mi amor Stephanie Colombia, va de los privados, y para Tobe Mello y el chico de los huérfanos, va para el mono Mañañez Mario Durán y todos los borrachentos, sí, de Reforma, compadre. Va también para el Javi, el Limones y todos los Comanches, va en la Fome 20, para los Dikis, va el Patillas, el Tumbas, el Titino, va todos los Dikis, va para Luis de los Diablitos Arboledas, para el Cheque Santa María, el Chilo de Transona como Mera, Saúl de la Unidad, el Foster de la 30, para Mario Valrú, Tablas Cruz y todos los privados, va también. Y sí, para todos los que están en sintonía, aparte del Chucky Colombia, los privados, me complaces y muchas gracias.
1: Ándale, compadre, Chucky Colombia, aquí le complacemos con el Amaya, Tú Serás Mi Baby.

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1: Sale, gracias, 8:09. Vamos a continuar con más. Llega el güey Javier López y los Reyes. Se llama India como yo.

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7: Gracias, vamos a llevarle más música en las noches regiocolombianas 8:13. Tenemos mensaje de WhatsApp, vamos a atenderlo.
8: Este mi Armando, buenas noches, póngase por favor, todo lo fue ahí de El Negro y Los Aferrados.
7: Ándale, compadre.
8: Ahí saludos para usted, quien esté con usted, que tenga una buena noche. Ahí la tóxica, mi esposa Selene de la Milpa, la pequeña Arancita acá en Praderas del Terruca, andamos en sintonía. La banda urbanera, la 6-8 y la banda en general. Los locos de acá de Praderas, de parte del Mario Juárez, aquí andamos en sintonía, todo volumen y sobres.
7: Sale, compadre, le complacemos. Aquí está esto de El Negro y Los Aferrados.

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1: 8:19, 8:19. Tenemos más música. Vamos con algo de Celso. Aquí está la cumbia poder.

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1: 8.24, 8.24, vamos con mensaje de WhatsApp. Venga.
2: ¿Qué tal? Buenas noches, compa Armando.
1: ¿Qué onda, compadre?
2: Ahí sí me puede confiar con la de llegar a los RK, ya se la sabe, el compa Julio Malañas, acá en sintonía, en Dallas, Texas, y la Evolución Colombia presente.
1: Sale, compadre, saludos, aquí te complacemos con los RK, aquí, en la noche regio colombianas. Más de lo que estaban indicando, pero nos vamos con llamado, vamos con Rolita. Ah, vamos al corte. Ahorita regresamos ligaditos con los RK.
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12: El arquero de la selección argentina, Dibu Martínez, fue factor en el partido, la verdad. Salvó a su selección por lo menos de 2 o 3 goles ya hechos. Ya en el que anota Ferran no podía hacer nada el arquero argentino. Sin duda uno de los mejores jugadores del partido de ayer.
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2: Sale, gracias. Son las 8:33. Vamos con más música. Llega algo de la inspiración colombiana. Amanecí embriagado.
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0: Tenemos un mensaje de WhatsApp. Venga, venga, venga.
1: Excelente noche, Armando.
0: ¿Qué me compré?
1: Habla R de los Fantásticos de Loma Linda, pidiéndote la canción de Sal y Agua de los Vallenatos. Y un saludo para ti, los Fantásticos de Loma Linda, mi compadre Vivis y los Revueltos del Pedre, Matute Escobedo, Landero del Pedre, los Guerreros, el compa Mosca, los X Locos del Pedre, también los Master, Dani Ratas, de Tres Puntos, Meme el Barrio 12, Mario Villajuárez, Petín Sierra, el compa Keiko 14, Susi en Rebu, Comiso Pelancheros, Lompe Payasos, Omar Vázquez en Baltimore, Jorge Pancho, Cinco Sabinas. He perdido los tremendos de la 23. Chuy Bagres de parte de Fantásticos, carnal, gracias.
0: Órale, compadre, saludos, le complacemos de vallenato. Se llama Sal y Agua.

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1: Bueno, vamos a llevarle más música. Vamos con eso, el As de la Universidad de la Cumbia. La Universidad de la Cumbia de Javier López se llama... Los recuerdos no abrazan.

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1: Sale, vamos con reporte, línea número 1-2. Hola, hola. Bueno.
2: Hey, ¿qué onda, Armando? Buenas noches.
1: ¿Qué onda? ¿Quién habla?
2: Habla el Ángel, el de los guapillos.
1: ¿Cuál le ponemos?
2: Ahí, compléceme, por favor, la cumbia buena, desafinado de la cumbia.
1: ¿Para quién, compadre?
2: Sí, úselo para ustedes, que tenga excelente inicio de semana de lunes.
1: Igualmente.
2: Sí, Susi de Rebo, Oscar Travieso, Paul de la Unidad, Walter Vago, Fabi de Sierra, Mario Juárez, Gorrón de la Genaro, ya que la Milenio, Neto Temiloco, Fabi de Tresca, este chico solo, Juanillo de la Curva, Meme Barrio 12, Chepo de Santa y toda la banda de parte del Ángel Guapillo.
1: Sale, compadre, saludos, le complacemos. Antes nos vamos con Los Comelocos, se llama La Cumbia Rebajada.

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1: Muy bien, vamos con la última de la noche. Llega el Impacto Vallenato, se llama Mamá Cumbia, 854. Con eso terminamos y en las noches de clásicas.

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3: En Guadalupe, a partir de hoy, se implementó un cierre temporal de la calle Juárez Blancas en la colonia Ciudad Croc debido a la construcción de un drenaje pluvial. El municipio informó que esta obra se realizará en una longitud de 130 metros lineales y el objetivo será reducir las inundaciones que se presentan en la calle Roberto Espinosa. Se construirán 4 registros pluviales que permitirán un mantenimiento y limpieza constante para el funcionamiento del nuevo drenaje pluvial, cuya obra tendrá una inversión superior a los 9,5 millones de pesos. Los trabajos tardarán 3 meses. 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
4: La paradoja de nuestro tiempo es que esta es la época de la paz mundial, pero de la guerra doméstica. Hay más tiempo libre y menos diversión.
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2: 9:03, bienvenidos. Vamos a arrancar con las noches de clásicas. Aquí está algo de la marimba sensación. Con esto comenzamos. Se llama Me Voy de la Vida. Buenas noches.

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1: Gracias, 9:06. Vamos con algo de Reyes Locos. Se llama Claudia. Para usted que se llama Claudia, para ti que te llamas Claudia, saludos.

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1: Vámonos con más música. Vámonos con más. Aquí está algo de Golden Boys. Se llama La Ranita.

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8: Muy bien, vamos con más. 9 con 14. 9 con 14 llega algo de la Tropicana, el mix número 1.

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Vámonos con más música. Llega algo de Marbú. Se llama La Luna No Es Señorita. 9:20. 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
0: 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Una poderosa Inglaterra tocó en el grupo L. Ahí hizo 7 puntos y estaba en la siguiente fase. Croacia hizo 6, también calificado. Y la selección de Ghana hizo 4 unidades y estaba en 16avos. Panamá, 0 puntos, hizo 0 goles, se fue eliminado. 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
6: Vamos a llevarle más música. 924. Llega Selena, se llama Como la Flor.

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1: 9:28, 9:28. Vamos con algo de Edith Salcedo. Se llama Me Voy al Pueblo.

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1: Vámonos con más música, vámonos con más. Tenemos esto de Liberación que nos pidieron, se llama Mi Primer Amor.

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1: Vámonos con más música, vámonos con más 9:35. 9:35 llega algo de los Imperiales. Se llama Déjala Dormir.

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4: Vámonos con más música, a las 9:38, es de Chelo, se llama Si Ya Te Vas.

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1: Muy bien, vamos a llevarle más música. 9:42. Tenemos esto de los Cometas, se llama Chupando Caña.

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1: Muy bien, vamos a llevarle más música a través del XEH 1420. Ya faltan 15 minutillos para que den las 10. Vamos con más de las clásicas, los alegres vallenatos. Se llama la repachangosa.

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1: Vamos con la última, llega Gerardo Cárdenas, se llama La Cumbia con Arpa.

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1: Vamos a arrancar el doble impacto vallenato. Sí, son las 10 de la noche exactas. Vamos a comenzar con Andrés Landero y los Diablitos. Se llama Sabor de Gaita y Un Viejo Amor. Bienvenidos.

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1: Bueno, vamos a llevarle más música. Vamos con Mike Cotes. Se llama Enamorado de Ti.
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Vamos a llevarle más música. Son las 10:13, 10:13. Vamos a proyectarles esto de Julio de la Osa, La Colegiala y Razones para Amarte con Martín Elías.

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13: Bueno, vamos a llevarle más música. Vámonos con más. Esto que nos pidieron es de Binomio de Oro y de la trilogía Murió el Amor y El Lloradito.

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1: Gracias, vamos a llevarle más música. 10:51. Vamos a otra rolita, ya nos vamos. Ya nos despedimos. Se llama Tuyo, aquí está Jorge Celedón, aquí en La Más Grande, muy buenas noches. Se queda Amalia Castillo, control de audio. Armando Sanabria, servidor, hasta mañana, pásela bien.

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6: 10:58 minutos, 10:58.

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1: Bueno, comparito, compláceme ahí, por favor, con la de Eres Ajena, la de Nelson Velázquez, ahí, por favor. Lo he estado escuchando toda la tarde y quisiera que me pusiera esa rolita ahí, por favor. Muchísimas gracias. Y como siempre, escuchando Antología Vallenata.

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¿verdad? ¿Quieren una canción nueva? Esta canción es de mi autoría y va con mucho cariño para todos ustedes. Se llama Vivo en el Limbo. Yo les voy a cantar un pedacito de la canción, ustedes repiten conmigo después.

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4: ¿Sabías que en México 3 de cada 10 niñas menores de 15 años han faltado a la escuela porque estaban menstruando?
5: No porque estuvieran enfermas,
4: sino porque no tenían una toalla sanitaria, porque el baño de su escuela no tenía agua, jabón ni papel. O simplemente porque nadie les explicó que lo que les estaba pasando era completamente normal. La menstruación es un proceso biológico que se presenta en todas las personas con útero. Es tan natural como respirar, como parpadear.
5: Sin embargo, durante milenios, la humanidad le colgó etiquetas terribles.
4: En culturas antiguas, la mujer que menstruaba era vista como impura, como portadora de fuerzas negativas. Su sangre se consideraba sucia
5: y se decía que podía contaminar los campos de cultivo.
4: Hoy, en pleno siglo XXI, aún persisten estigmas, tabúes y mitos que impiden vivirla con dignidad. Por eso, en la agenda mundial, hoy se habla de menstruación digna
5: y de pobreza menstrual.
4: Este último término se refiere a la imposibilidad de adquirir productos de higiene menstrual por falta de recursos económicos. En México, más del 40% de las mujeres en edad de menstruar
5: vive en situación de pobreza,
4: lo que significa que muchas tienen que elegir entre comprar comida o comprar toallas sanitarias. Según la segunda encuesta nacional de gestión menstrual elaborada por UNICEF México en 2025, el 67% de las encuestadas no contaba con productos de gestión menstrual en su escuela o lugar de trabajo ante un imprevisto. ¿Te imaginas tener que enfrentar esa situación cada mes? Pero las cosas están cambiando. Colombia fue el primer país de América Latina en eliminar el impuesto a los productos de higiene menstrual. Y México siguió el camino. Estados como Colima, Hidalgo, Tamaulipas, Quintana Roo y la Ciudad de México otorgan licencias menstruales para ausencia laboral cuando el dolor es incapacitante. Y existe una estrategia nacional por una menstruación digna que lleva campañas informativas y kits de gestión menstrual
5: a estudiantes de secundaria y bachillerato en todo el país.
4: La menstruación digna debe entenderse desde tres dimensiones: bienestar físico, con acceso a productos, baños dignos y atención ginecológica; bienestar mental, combatiendo la vergüenza y el miedo que genera el estigma; y bienestar social, erradicando las cargas culturales negativas. Su propuesta es clara: el tema debe dejar de tratarse como algo privado, porque nos compete a todos como sociedad. Menstruar no es un castigo ni una enfermedad.
5: Es biología pura.
4: Un proceso que merece ser vivido con información, con recursos
5: y sin vergüenza.
4: Si tienes una hija, una hermana, una amiga, una alumna o tú misma, habla del tema. ¿Cómo la pasas?
5: Convéncete de que el silencio no protege a nadie.
4: Hablar de menstruación no es indiscreción.
5: Es salud.
4: Es educación.
5: Es derecho.
4: Porque cuando una niña falta a la escuela por no tener una toalla sanitaria, no es ella quien falla, es la sociedad entera. Con información de la licenciada María Isabel Salazar Gómez, del Programa de Salud Sexual Integral de la Facultad de Medicina de la UNAM. Un guión de Leonardo Santiago, con información del portal Ciencia UNAM. Les saluda Mónica Genis.
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1: Para la linda Yanilet y Cristian Vargas, los hijos de mi compadre Alex.

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1: Eunice Jaramillo, con amor.

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0: liderarán una iniciativa para que se coloque la señalética que registre la velocidad en la carretera nacional con el propósito de prevenir accidentes automovilísticos.
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2: Diputados del PAN presentan.

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5: La puerta está cerrada, lo sabes. Pero algo adentro te dice que la revises una vez más.
6: Y otra. Y otra.
5: Saludas a alguien y de inmediato necesitas lavarte las manos. Bajas las escaleras contando cada peldaño.
6: Y si pierdes la cuenta, regresas al primero.
5: No es manía, no es exageración.
6: Es un trastorno real que afecta a millones de personas.
5: Y la ciencia acaba de descubrir que parte de la respuesta está en tus genes. El trastorno obsesivo compulsivo, conocido como TOC, no es un sentimiento pasajero ni una simple costumbre. Es una enfermedad mental que, según la Secretaría de Salud, afecta entre el 1 y el 5% de la población en México. Quienes lo padecen experimentan obsesiones, ideas o imágenes que aparecen una y otra vez en la mente sin ser invitadas, generando una ansiedad enorme. Para calmar esa angustia, la persona recurre a compulsiones, rituales como lavarse las manos durante largos periodos,
6: contar patrones,
5: acomodar objetos siempre de la misma manera o seguir rutinas inquebrantables. La persona sabe que esos pensamientos no tienen lógica, pero no puede detenerlos. Durante mucho tiempo, se creyó que el TOC era solo consecuencia de traumas infantiles o de la educación. Pero la genética tenía algo que decir. En un estudio colosal, más de 200 investigadores de todo el mundo analizaron el ADN de más de 50.000 personas con TOC y lo compararon con el de más de 2 millones de personas sanas. El resultado: identificaron 30 regiones del genoma y 25 genes clave relacionados con el trastorno. Estos genes están vinculados a circuitos cerebrales que controlan la planificación, la toma de decisiones y la regulación de emociones. Es decir, el TOC no es un capricho, tiene raíces biológicas profundas, escritas en nuestro ADN. Además, la investigación publicada en la prestigiosa revista Nature Genetics reveló que algunos de estos genes también están relacionados con otros trastornos,
6: como la anorexia nerviosa, la ansiedad y la depresión,
5: lo que abre la puerta a tratamientos más precisos en el futuro. La buena noticia es que el TOC tiene tratamiento. Combina fármacos con una terapia llamada exposición con prevención de respuesta. El terapeuta expone al paciente a aquello que desencadena sus obsesiones. Y poco a poco, la persona aprende a tolerar la angustia sin recurrir a sus rituales. No se trata de dejar de sentir, sino de aprender a no dejarse atrapar. Si conoces a alguien que revisa la puerta 5 veces,
6: que se lava las manos hasta que la piel le arde,
5: que cuenta cada paso como si la vida dependiera de ello, no te burles, no lo minimices. Puede ser TOC. Y hoy, la ciencia nos confirma que tiene raíces genéticas, tiene nombre y, sobre todo, tiene solución. Porque el primer paso para sanar es entender que no estás mal. Tu cerebro solo necesita un poco de ayuda. Con información del doctor Humberto Nicolini Sánchez, del Instituto Nacional de Medicina Genómica. Un guión de Leonardo Santiago, con información del portal Ciencia UNAM. Les saluda Mónica Genis.
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0: días, ¿qué digo? Buenos, buenísimos días. Martes, ya 21 de julio, martes, casi fin de semana. A todos los que son, ¿cómo se dice? Muy optimistas, ¿ah? Ya es martes, en martes ni te cases ni te embarques, ¿verdad?
1: Nomás te voy a decir algo, faltan 10 días para la quincena.
0: Todavía falta un chorro.
1: 10 días faltan, ¿eh? Va a ser muy larga.
0: Trae 31.
1: Trae 31. Anda, se empachar con el...
2: Los bonus extra.
0: 22 pesos extra. Échate esa. Saludando como todos los días a nuestros amigos y hermanos que están ya en sintonía de la 1420 vía aplicación allá en la Unión Americana. Gracias por preferir siempre la más grande. También en toda nuestra hermosa República Mexicana, Centro y Sudamérica, y por supuesto en esta bellísima ciudad de las montañas, Monterrey, Nuevo León y toda su área metropolitana. Les mandamos un cordial saludo y a todas partes hasta donde llegue, como les dije, vía aplicación allá en todo el mundo, ¿verdad? A todos los hermanos españoles que están festejando la Copa, ya podemos decir la Mundial, ya. La Copa del Mundial, Josú de Nazaret, no es Jesús. Saludo como todos los días a mi buen amigo y compañero, el Chibi.
1: Hola, muy buenos días, mi querido Jaime Arispe Laborre, Lázaro Cervantes en el audio control, y por supuesto, bueno, pues ya estamos aquí los tres, tripas, corazón y bofe, ¿verdad? Para llevarles a cabo el programa del Parrandón Mañanero de hoy, martes 21. Hoy hay cuadrilátero más adelante. Hoy tenemos muchísimas cosas. Y bueno, pues la dinámica del día de hoy, cosas que están más caras hoy en día.
0: Uf.
1: ¿Ya? Pues hay un chorral. No les voy a decir ninguna, porque yo sé que ustedes son muy inteligentes.
0: Sí.
1: Y pues se van a saber muchas, ¿verdad? Aquí yo creo que no aplica la fruta y la verdura, porque hay temporadas donde la fruta y la verdura es más cara y más barata.
0: Varía.
1: O sea, sube y baja, ¿verdad?
0: Varía.
1: No es de siempre que tengan un costo base, ¿verdad? Pero, por ejemplo, sí, cosas que están muy caras como... ¿Puedo decir uno?
0: Una, nada más.
1: Una, ya. La gasolina, güey. Está extremadamente cara.
0: A ver si...
1: Extremadamente cara. El fin de semana que anduve ya en la frontera, 20 pesos la verde. Uh-huh. Cuando aquí está, ¿en qué? ¿25?
0: Sí, 24.
1: ¿99? ¿O no?
0: No, 24. ¿Sí, no? Subió a 24.50 y tantos. Bueno. Estaba a 23.99.
1: Ajá. Y la roja está en 30. Uh-huh. Y allá está en 25. O sea...
0: Hay que ir allá.
1: Como quiera está cara. O sea, sí. Como quiera es cara. Pero, porque tú dices, aquí le echas un litro de roja, son 30 pesos. Uh-huh. ¿Cuánto te rinde un litro de roja?
0: No. Dices, no. Y más eres de los que...
1: Ándale. Ay, y eso que traemos carro...
0: Chico.
1: Cuatro cilindros, imagínate que trajeras un trocón.
0: No, olvídate.
1: O un carro acá respondón.
0: Y ojalá que no se copien, ¿verdad? De las, sí. De lo que... Tengan ustedes más caro. Martes de 3 en 3 hasta las 10.
1: Oye, y hoy esperamos la llamada de Denise, de A de Houston, a ver si es cierto,
0: ah,
1: Denise.
0: Sí, es cierto.
1: Buenos días, Denise, échale.
0: Aquí está mi cacharrito.
1: Pip, pip. Aquí está.

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2: Hola, Joaquín.
3: Es Celso Piña y se llama Mi Camino.
4: Ya son las 6 de la mañana, ya con 24.

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0: 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Ya después de la justa mundialista vamos a recordar cómo quedaban los grupos A y B. En el grupo A, México con 9 puntos era el líder. Sudáfrica quedó con 4, Corea del Sur con 3 y eliminado. Y en el cuarto, República Checa con 1 punto y también se fueron a su casa. En el B, Suiza con 7, Canadá con 4, Bosnia y Herzegovina con 4 y Qatar 1 puntillo nada más. 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
3: 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Se los dice Poncho la Calaca. Ajá, ajá.

0: 6 de la mañana ya con 28 minutos, 6 con 28. Y hay cosas que no nos, ¿cómo se dice? Que no lo vamos notando mucho, pero con el tiempo se fueron aumentando de precio. ¿Te acuerdas cuando ibas a la tienda y comprabas algo en la tiendita de la colonia? Uh-huh. Y te decían, ¿cuánto es? No, son 12.50. Ok, te daban la feria y te daban un chicle. Uh-huh. Porque no había moneditas de 50 centavos, de un peso. Te daban un chicle. Uh-huh. Ya ni los chicles valen un peso.
1: No, ya te deben 5 y te dan un chicle.
0: Ahí te va.
1: Es que antes, un huevo costaba un peso.
0: Sí.
1: Ahora ganarte un peso te cuesta un...
0: Sí, porque esto es mucho trabajo. Mucho trabajo. Vamos a ver, ¿tenemos llamada, mi querido Lázaro? Vamos a ver quién está por ahí. Muy buenos días, por la línea número 2. Buenos días.
2: ¿Cómo anda, campeón?
1: ¡Meme, madrugador!
2: No, un paljale ya.
0: Muy bien.
1: ¿Ya vas a la tiradera o qué?
2: No. Voy apenas allá para la base, a no ser que vengo aquí por Aztlán.
1: Ándale, muy bien.
2: Okay. Y los vengo escuchando, y ya vi que ahí ponen que las cosas más caras que ya ahorita están...
1: Es que ya me trae coche.
0: ¡Ah, ya trae coche!
2: ¡Oye! Aquí viene el pato conmigo también.
0: ¡Ey! ¿Tú eres carnal del pato?
1: A ver, agárrale a aquellos para que le haga cuac, cuac. Agárrale a aquellos para que le haga cuac, cuac.
2: ¿El claxon o qué?
0: Sí.
2: Ah.
0: Oye.
2: ¿Cómo andan o qué?
1: Todo chido.
2: Oye, ¿te prestaste un café, va?
1: Apenas, compadre. Oye.
2: ¿Qué onda?
1: ¿Qué cosas más caras hoy en día? ¿Cómo qué? Aparte de la gasolina.
2: Ay, su mecha. No, pues yo creo que ya de todo, ¿no?
1: No, pues sí,
0: algo que digas tú. Ah, caray, esto sí se...
2: Ay, es su mecha. A ver, espérate. Pues el blanquillo, ¿no?
0: El huevo.
2: Que es el que sube más machín.
1: Pues yo según bajó, ¿no?
0: No, pero pues... O sea, cuando ibas tú a la tienda y decías...
2: ¿Un chicle?
0: Dice mi mamá que si tiene huevo le mande 50 pesos. Uh-huh. Ah, y si usted necesita unos 50 pesos, dile a tu mamá que no es una manera de pedir dinero. No.
2: O un chicle, ¿no?
0: Un chicle.
2: Que gana pesos a 50 centavos y luego ya peso, ¿no? ¿Cuánto vale? ¿A dos? A tres, ¿va?
1: Es que mira, el huevo no entra, te voy a decir por qué.
0: No, porque se queda siempre.
1: Hace tiempo la tapa andaba en 100 pesos, güey.
0: Sí.
1: Y ahorita anda como en 60 bolas, o sea, sí bajó.
2: Bajó.
1: O sea, ese no, yo según no entra. Lo que es.
2: Huevo, ¿no?
1: Sí, pero sí. Ahorita el básico, el normal, le andan eso, la tapa. Fíjate
2: ¿El
1: que.
2: El,
1: no, pues si quieres los de avestruz también. No.
0: Pero ahí te va. El huevo costaba 23 pesos el kilo de huevo. Uh-huh. ¿Verdad?
1: La tapa trae que como kilo y medio.
0: Trae como kilo y medio, casi. Sí,
1: casi los dos.
0: Casi los dos kilos. Pero lo suben de precio al triple, a precio de. De 25 subió primero a 30 y dices tú, nada, está bien, no hay bronca. De repente te sube a 100 la tapa, o sea, 100 pesos la tapa de huevo y sí te espantas, ¿va? Y luego te dicen, ok, vamos a bajarla, vamos a bajar a 60. Uh-huh. Dices tú, ya bajó, ya está más barato el huevo. No, está en 25, se subió a 100 para bajarlo a 60. Y nos fuimos con la finta de que está más barato. O sea, no, pero nos subió desde de 25, se duplicó.
1: Sí.
0: Esas son las estrategias de venta.
1: Pero esa estrategia de 100 duró mucho.
0: Bueno, sí. es como la gasolina. Uh-huh. La gasolina, ¿verdad?
1: ¿Cuándo va a bajar?
2: La coca también, ¿verdad?
0: Ándale.
1: No, sí, ya.
0: Ya es de cuenta
1: ya el chavo la vende más cara.
2: Ya la de vidrio también está cara.
1: ¿La qué?
2: La de coca de vidrio.
0: Sí. Deja tú irlo, si no viene bien, ¿qué? ¿Para qué te ríes?
2: No.
0: Y hay cosas que nos vamos dando cuenta que se encarecieron. Antes, sacar un billete de 100 pesos y quebrarlo, como decíamos, uh-huh. Ay, canijo, está, no, está, son 100 pesos, te compras esto en la tienda y deja. ¿Ahorita?
1: Saca 100 y no te dura.
0: ¿No te dura? No, o sea, va.
2: No, ahorita, ayer me pidió mi morrido, como vino un amiguillo de él, ahí encontré con él, me dijo, me hace un agua esa de las de las michoacanas esas que venden.
1: Una agua fresca.
2: Ándale, sí. Y le dije, pues, cómprale una a tu amiguillo, va. Y le dicen bolas y, ay, sí, ¿qué onda, va? De repente me regresó, ya no me regresó casi nada.
1: Sí, de hecho, andan como en 50 bolas. Sí, ya, sí.
2: Dije, ¿qué onda, mijo? Dijo, pues, es que es lo que vale. Y sí. Acá, amigo, dije, no, pues, nomás. Ni hablar. ¿Me estoy haciendo viejo yo?
1: No, pues, ¿qué onda, que va? Los precios están subiendo, meme. Oye, ¿qué rolita te ponemos el día de hoy, compadre?
2: La de Amándote.
1: Con Beto Villa.
2: Mon.
1: Órale, saluditos, carnal.
2: Un saludo chido para ustedes, va.
0: Gracias.
2: También para Lázaro.
1: Gracias, compadre.
2: Fernal Pato, que viene aquí conmigo, ¿va? El Daniel de los Tres Puntos y la Betty de Sierra. ¿Y quién más? No, pues para toda la bandilla, ahorita es temprano, ¿va? A ver si de rato les mando un audio ahí en mi camión.
1: Órale, compadre.
2: Hable chido, porque aquí vengo ya a penitenciaría.
1: Órale, dice por acá. Órale, compadre. Dice, vamos por la uno. Bueno, no dice nada. Buenos días.
3: Buen día, Chividivi.
1: ¡Ey, cheque!
3: ¿Cómo andan, Jaime?
0: Bien, bonito día.
3: Excelente mañanita, buen martes.
0: Uh-huh.
1: Igualmente para ti, compadre.
0: A ver, la frase o la dinámica del día de hoy.
3: Los tabacos estaban baratos antes.
1: ¿Qué tanto aumentaron, cheque? ¿Cuánto costaban y cuánto están ahorita?
3: Costaban 15 pesos los Marlboro.
1: Ah, pues aquí está Jaime.
0: Sí, no, pues es Jaime.
1: Los Marlboro costaban 15 pesos y ahorita ¿cuánto anda la cajita?
0: ¿De cuál? Hay dos.
1: Pues de la que compraban 15, ¿cuánto está?
3: Mira, 80, 90, ¿no, Jaime?
0: Sí, nada, 96.
3: Yo uso Winston. Ajá. Pero esos valen 98, son no, de 25.
1: Los que fumo yo son más caros y no traen filtro. Lo tienes que hacer tú.
3: Dale,
1: son artesanales.
0: Tú compras el tabaco y los armas, sí, los forjas.
1: Oye, compadre, ¿qué canción te ponemos, cheque?
3: Paseo compartido.
1: Ok, saluditos, compadre.
3: Para ti, para Jaime Laborre y el buen Lázaro, que me complazca, por favor.
0: Gracias.
3: Chirula 36, Quejo 14, Nancy La Vicente, Tres Puntos, Betty Piratita, Yarlín del Topo, Cari Provi, Malén de la Alianza, Tony Mendiola, Mario Juárez, Yarcelo Buenos Aires, El Pan, Fidel Sierra, La Malo del Pedro, Mosque, Chiloco, Lucho Reloco, Manuel Barro 12, 5 de Sabina, Sergio Rayadito, Robo Zona Norte, Luis Saltillo, Choque Privado, Miguel de la Esperanza, Jorge de los Panchos, Oscar Espinado, Chobo y La Granja, Jaquín César, Los Chiflados, Omar Vázquez, Omar 112, El Porbe, y gracias.
1: No le compare, dice.
0: Es esta vez, ¿no?
1: El pan de dulce aumentó. Y le pregunto que qué tanto aumentó. Dice, pues cuesta 16. Yo me acuerdo que, es más, ayer en una panadería que siempre voy, lo compré en 11 pesos. Uh-huh. ¿Va? Y acá se lo dan en 16, o sea, 5 pesos más.
0: Sí, pero tú porque eres de radio y te conoces.
1: No, pues si soy de radio no me cobrarán, ¿no? si navegara con esa banda. También los tostitos preparados en 70 de
0: Azul,
1: eso cuesta. Los elotes preparados están en 30 pesos sin queso. Bueno, está bien. Yo creo que te valen aquí en Calzada Victoria como 10 pesos, 12 pesos a lo mucho. Crudo, ¿verdad?
0: Crudo.
1: Pues bueno, pues es negocio.
0: Y deja tú, dices tú, 30 pesos está bien, un elotito. Pero es el vaso chiquitito. O sea, es el vaso chiquito, porque ya te tienen de tres tamaños, ¿verdad? Uh-huh. Tengo el de 30, el de 45 y el de 60. Uh-huh. A ver. Échame el de...
1: Vete para la purísima de 30 y te lo den 100.
0: Sí. Échame el... ¿Ves los tamaños? Tú, no, pues... De 30 al otro son 15 pesos. No, pues mejor me aviento el más grande, ¿no? Te lo ponen, dices tú... Me echó una cucharita nomás de... Ya ves que los escurren. Sí. ¡Pum! Ya, ese ya, fue todo, no. El elote. Espérame.
1: Es verdad. Bueno, aquí está Eliseo Herrera.
0: El cielo y las estrellas.
1: No más.
0: Es más, ya también subieron el cielo y las estrellas, ¿no?
1: También, está más
0: altos,
1: arriba.
0: Estamos altos ya.
1: Nosotros estamos más enanos, nos estamos encogiendo.

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0: con 46 minutos y tenemos audios que nos están llegando al 812-980-0676. Buenos días.
1: Cosas que están más caras hoy en día, pues un iPhone. Y buenos días, perdón, mañanero, habrá el Chucky con los medios privados. Me complazco con una rolita, compláceme por favor con la de El Amor Más Grande del Planeta. Y bueno, unos saluditos para Chivo y Lázaro y el Borre y para mi amor Tiffany Colombia, va de los privados, y de Tobe, el Checo y el Medio, los huérfanos de la Paraíso, para el abuelo, el Vale, el Vampi, la Nora Colombia y todos los cumbiamberos, va, y la familia Pantallera, va, también, y el país de los títulos.
0: Pero ¿cuál iPhone?
1: También,
0: no, pues el 30,
1: y
0: yo creo.
1: Los Comanches de X, sí. Panchitos, querido, va, y de parte del Chucky Colombia, los privados, me complacen, muchas gracias.
2: Los iPhones siempre han estado caros, güey. Sí. O sea, yo no sé por qué sacan eso. O sea,
3: que el iPhone está...
2: siempre ha sido caro, siempre, hasta el más... ¡Cállate tú! ¡Cállate! ¡Cállate! hasta el más fregado, o sea, no sé cuál sea el... Ahorita el... Como que el... Ay, ¿cuál será? ¿El 10? ¿El 11? No, pero, la verdad no los conozco.
3: Pero según... ahora fíjate, según también la gama de celular, sí, ¿verdad? Porque yo pregunté una vez... yo no uso iPhone porque no me gusta.
2: A mí tampoco.
3: Pero dije, a ver... Oye, ¿en cuánto está el que está normalito? 20 y tantos. Y yo,
2: no, pues.
3: Ya viene con todo, me imagino con unos 10 años de salto, ¿verdad? Me imagino. Y y luego, ¿qué es lo que necesita? No, pues yo me gusta mucho tomar fotografías con celular. Tengo este, es de gama alta.
2: El Pro, es el Pro. El
3: Pro. Del normal, o sea, de Android. Y, ok. Ay, mire, estas fotografías así, así. ¿En cuánto está? Son, vale 38,000 pesos. Dije, ¿qué?
2: No,
3: compi.
2: Mejor me compro una casa.
3: Ando batallando para hacer el cambio de aceite al carro.
2: Hablando de cosas caras, las casas también.
3: Ah, sí.
2: Se fueron, sí, pero para las nubes, ¿eh? Vamos a ver qué más dice la raza, a ver.
4: Hoy en día lo más

0: y para mi niño bonito, en sintonía, y comprar los fantásticos de la Malinda, Ángel Descobedo, mi niña hermosa, Susi R.U., Chino R.R., Lompe Payaso, Chuy Bagres, Omar 112, Queco 14, Chepo, Kirisen Santa, Beto de la Alianza, Paco Lobos, Topo en San Bernardo, Mame, Meme el Barrio 12, Elvia el Porro de Güero Miralocos, Olin 49, La Chupiraguas, Bebé la 32, me invita a la banda en sintonía.
1: Buen día, Lázaro, Jaime Laborre, Chividivi. Cosas que están bien caras, la Pepsi de 3 litros, 55. Saludos.
2: Está más barata la otra.
3: ¡Que le capare! Algo que ha subido mucho es la comida callejera. Y más si traen guantes negros y un mandil de cuero.
2: Es correcto.
3: Bajo la voz para decir lo siguiente.
2: Sí, por favor.
3: Lázaro, compláscame por favor con la de En Señal de Victoria de Iván Villazón. De parte de Omar, el rey del carril izquierdo.
2: ¡Ay, juelete! ¿Eso que no me has visto a mí manejar?
4: Buenos días para todos. Acá estamos en Saltillo, Coahuila. Ahí, porfa, la rolita de Enrique Díaz, la del bautizo. Uh-huh. Aquí saludos para toda la racita allá en Monterrey. Para el ser de los duendes. Para todos los de Cocos allá en San Berna. Saludos para todos, buen día desde acá desde Saltillo.
2: Cocos en San Berna, ¿qué cosas que están más caras el día de hoy? Pues dinos para poderte complacer, ¿verdad? Dinos para poderte complacer.
5: Los urbanos y el metro, antes eran baratos.
2: Ah, es correcto, el transporte, muy bien.
6: Buenos días, Parrando, en el Junior Costa Rica, aquí en la Sedita, Colombia. Lo que está bien caro ahorita hoy en día es ir al estadio.
2: También.
6: Ir a ver a los Tigres, está bien carote. Y no, deja tú, que tiene que ser con celular para que te pasen el boleto o por celular.
2: Sí.
6: Antes nomás boleto que le sobre, Tigre, y fuga, pagabas y vámonos.
2: Vámonos para adentro, sí, ahora es digital. El café, yo acabo de comprar mi casa y no bajaban de 1,800,000, sí. Están caritas. Están caritas las casitas, pero bueno.
7: No tienes ganas de comprar unas casitas.
2: Tengo ganas de comprar, pero lo que no tengo es dinero.
7: ¿Sabes qué? Es cierto, la comida callejera. Uh-huh. Yo me acuerdo que a veces andaba acá en el centro y no está aquí esa de barracha. Uh-huh. ¿Ah? Compi, más una orden y un refresco. Y lo... Pues ya ves que yo soy de comer poquito. ¿Eh? Uh-huh. Échame otros tres. Son 8, pero bueno, pues
2: otro refresco.
7: Me quedó refresco y me faltaron otros dos nomás, 10 taquitos de bien surtiditos de barbacha, de esa espesita, barbacha espesa. ¿Cuánto es, compi? ¿Qué fueron? Pues 10 taquillos y dos refrescos. 10 taquillos de refresco son 45. Hace un buen. Son 45 sobres. Le aventabas el de tostón y te veías.
2: Quédate con la fe.
7: Te veías dadivoso. Ahí está bien, compadre. Gracias. Y comiano. Ahorita. Más 5 taquitos, compadre. Y refresco. La última vez que compré, no sé cuánto ando ahorita. ¿Cuánto es? Son 70.
2: No, y te fue bien, yo creo.
7: A 10 pesos el taco. No, y está peor.
2: Yo me he topado tacos en 25 bolas. Asum. 25 bolas.
4: Las cariñosas ahí en Reforma también ya subieron de precio.
7: No me digas, porque yo voy a.
2: Estaban en 1,500. Sí. ¿Cuántos darán ahorita?
7: Amándote.
2: Aquí está Beto Villa.

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2: En Santiago, con la participación de más de 700 niñas y niños, el alcalde David de la Peña Marroquín, acompañado por su esposa y presidenta del sistema DIF Santiago, Olga Amalia Villalón, dio inicio a la quinta edición de los campamentos Mi Verano Diferente durante la visita al centro DIF Los Rodríguez, una de las sedes donde se desarrolla este programa. Durante su mensaje, el edil destacó el éxito que ha tenido este proyecto a lo largo de los últimos 5 años y agradeció el esfuerzo de todo el equipo que hace posible su realización. Lo más importante es que todos los días vengan contentos y salgan contentos. Así que ese es nuestro trabajo y eso es lo que vamos a hacer con todo el equipo del gobierno de Santiago y por supuesto del DIF municipal, expresó David de la Peña.
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4: El problema de la vida no es que sea corta, sino que esperamos demasiado en comenzar a vivirla.
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1: Esta rolita se va hasta San Antonio, Texas. Ceci Van Villazón.
2: Se llama Señal, En Señal de Victoria, perdón, así se llama. En Señal de Victoria es Iván Villazón.

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1: ¡Hoy no más!
2: ¡Maligarmo!
1: ¡Esta es la porra!
3: ¡Caimanera!
1: Poli, don Poli.
3: Don Policarpo, caí. Muy bien. Oye, ya son las 7 de la mañana, ya con 6 minutos. Ahí está la dinámica del día de hoy en el estado de WhatsApp. Chéquela, chéquela.

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0: son las 7 de la mañana con 12 minutos, 7 con 12. ¿Qué dice? Ya tenemos. Ay, es que no me deja, ¿por qué?
1: Dice, buenos días, ya iniciamos transmisión en vivo en la XH, eso es en el Facebook, ¿verdad? De sí. Antología Vallenata, página oficial. La frase, ¿qué es lo que está más caro hoy en día? Y bueno, pues ahí ya les invitamos a que nos marquen y que dejen su mensaje de audio. Y por supuesto, hay ya algunos comentarios que les vamos a dar lectura, donde dice más reciente, ¿verdad?
0: Ahí mero. Aquí está.
1: Dice, ¿empiezas?
0: ¿Tú de dónde para dónde?
1: Pues de arriba para abajo. Okay. Pero ponle más recientes para que vayan.
0: Tengo el de Felus.
1: Ándale.
0: Saludos, Chividivi, Jaime y Lázaro, acá en Fer del Pedre, y la Susi de Rebu, la Sandra Villajuárez, el Chiro 36, el Cris de Santa, todos de los Inocentes, el Gorrión de la Genaro. Póngase bendita juventud sobres.
1: Eso, dice Yolder A. Aguilar, la niña y su dios para el Xolo Colombia de Torreón que radica en Estados Unidos. Saludos para la familia Aguilar.
0: Sí, buen día, Parrandón. Compláceme con Aunque Truene y Llueva de Jesús Manuel Estrada. Saludos para toda la banda que escucha el XH. Chidote.
1: Flaco Garay dice, mis cinco sentidos de Caled Morales.
0: Miguel Villa, saludos desde Juárez, Nuevo León, Colonia Lomas del Sol. Mi tesorito, familia Martínez Rodríguez.
1: Uh-huh. Saludos y bendiciones, Malu del Pedre.
0: El Toca Saucedo dice, saludos, buen día, Toca Villa Juárez y la banda de los Boxers de Montecri Cristal.
1: Dice, buen día, ¿me podrías poner la de Hermano Querido de Embajadores? Saludos para mi hermano Cholo y mi amigo Lagar en Quintas del Valle. Saludos desde Parras, de parte del Borre, el Yesero.
0: Y también el Grillo de la Moderna. Ahí se me salió. Iba a hacerle así. El Grillo de la Moderna. Excelente día. ¿Me puedes poner la canción de Hija de Diomedes Díaz para mi hija Betsy en Cometas, de parte del Grillo de la Moderna, Caciques del rancho Sangre Diomedista?
1: Ricardo Rangel, buen día, Chibi, la Borre, el Lázaro, pónganse el Vago de la Ciudad con Armando Hernández. Gracias, saludos para toda la banda que fuimos al Festival Vallenato número 60, fue el 59. Sí. El 60 es el que viene.
0: Sí. También saludos para Vero, para Verónica Hernández, dice, buenísimos días, compláceme porfa con Lo Mejor de Mi Vida de Miguel Morales.
1: Órale, ya está la calabaza. Dice, buenos días, compláceme con la de Me Condenaré a Quererte.
0: Y también dice, A Primera Vista con Los Conquistadores, Israel Alvarado.
1: Órale pues, tenemos llamaditos, porque ya tienen la raza ahí ratito. Vamos por la línea número uno, buenos días.
2: Hola, buenos días. ¿Anda normal el triángulo o qué?
1: ¿Eh?
2: ¿Anda mormado o qué?
1: ¿Anda mormado? ¿Necesita su banana? ¿Necesita su banana?
2: Ay, después de que te dé un café la borrega.
1: ¿Eh?
2: Después de que te dé un café.
1: Pues yo quiero un plátano, pero no café amarillo.
2: Ah, bueno, pues ahí ahorita bajas ahí al...
0: Te más ten cuidado, no te vayas a descalabrar, no te vas a caer y no, te pegas.
1: Ya sé, hombre, Chihuahua. Oye, ¿qué onda, mi querida Yasmín? ¿Cómo estás?
2: Muy bien, gracias a Dios.
1: Qué
2: despertando.
1: Bueno. Sí, se te escuchas no como ayer.
2: Despertando un día más, día menos.
1: Es correcto, un día más, un día menos.
2: Ajá.
1: Oye, Yasmín, pues la dinámica el día de hoy.
2: ¿Qué es lo que está más caro, no es algo así?
1: Sí, hoy en día.
2: Hoy en día, pues yo digo que el camión, la coquita.
1: El refresquito.
2: Ah, el refresco.
1: Sí. Refresquito, porque después nos emocionamos.
2: Sí, vamos a empezar a hacerle publicidad como el tonto de...
1: Y bajamos al Seven después.
2: Así es, sí.
1: Oye, sí, cierto. Ey. O sea, está carito.
0: La mujer, ¿qué es lo que más le pega? Que suba de precio.
1: Que no le dé dinero a los pelados.
0: No. O sea, ¿qué es lo que más, pues, al hombre, visto un perfume, no lo...
2: Yo digo que al hombre, no, pero fíjate, es que hay cosas que siguen subiendo de precio. Por ejemplo, todos quejamos del camión, pero por ejemplo, los hombres compran su cerveza y aumenta y...
0: O sea, de eso no estamos hablando, para eso trabajo, para eso es mi dinero.
2: No, pues sí.
1: ¿Verdad? Pero sí tiene razón, o sea, hay muchas.
2: Es que en ciertas cosas sí nos quejamos y hay cosas en que están caras y como quiera las compramos.
1: Y para prueba basta un botón cuando no había. Cuando había qué, como lo de la pandemia que ahorrar el agua, no sé sí. Qué cosa era. Que sí había agua, pero había que ahorrarla, no sé qué. No me acuerdo exactamente. que no había venta de cerveza.
0: No.
1: Iban hasta quién sabe dónde por cerveza a comprarla y la traían. Y...
2: No, oye, sobre todo cuando son las elecciones, ¿verdad? Que ahí este ley seca.
1: Sí.
2: En cuanto no la andan comprando.
1: Es correcto. Oye, pero por ejemplo, la cerveza que, vamos a decir que un bote de aluminio te costaba 10 pesos, un decir.
2: Ajá.
1: Te lo daban hasta en 35 o 40 bolas y te lo comprabas, güey. Lo comprabas el bote.
2: Y ahora sí que en ese tiempo el tomar ya era un lujo.
1: Es correcto.
0: Ahí te va. Algo que nosotros, si hay diferencia entre el gasto de mujer y gasto de hombre.
1: Ajá.
2: A ver, échale.
0: Chivi.
1: Sí.
0: Si eres así como, o a lo mejor nomás yo compro la ropa interior de paquete. Un paquetito.
1: Sí.
0: Hay desde 3 boxers, por decir, hasta 5.
1: Sí. Yo el que compro es de 2.
0: De 2.
1: Vienen 2.
0: ¿Cuánto te cuesta un paquete de 2 boxers?
1: 219
0: pesos. 219 pesos.
1: El que yo uso.
0: ¿Cuánto cuesta nada más un bra de mujer? Bien.
2: Pues es lo que, no, hombre, sí, lo que cuesta como 250.
1: 250.
0: Un bra, sí. Uno.
1: Ah, pero con un bra duran mucho.
2: Ay, mira, pues sí, ¿qué? ¿Si que no se lo cambian o qué?
1: No, pero sí duras 2 días con un bra.
2: La hombre, diario. Yo me los cambio diarios.
1: Sí, te los cambias diario, más no los lavas diario.
2: Ay, ¿cómo no? Bueno, a lo mejor no los lavo diario, pero porque tengo muchos.
0: Oye, espérate. ¿Y tú cómo sabes? ¿Eh? Que no los lava diario ella.
1: No, porque... O sea... Espérame.
0: ¿Y cómo sabes que se pone el mismo?
1: Espérame. Déjame aclarar un punto.
0: ¡Carnal!
1: No. Es que las mujeres así lo hacen, así lo hace mi esposa.
2: No, pero no todas. No generalices.
1: Mi esposa hace cuenta se quita uno.
0: Ajá.
1: Y lo guarda y como a los 2 días o 3, 4, 5 se lo vuelve a poner.
0: Bueno, lo que sí sé es que todas las mujeres tienen como 3 o 4 bras.
1: Ajá.
0: Y un montón de choninos.
1: Sí.
0: Pero tienen un chonino, el que está más agujerado, el que ya se está, ¿cómo se llama?
1: El elástico.
0: El elástico más aguado de todos. Ajá. Que es el que más usan, que
2: sí.
0: Es el, como que ya tiene la forma de ellas, ¿verdad?
1: Lo que pasa es que enflacó y quedó aguado.
0: ¿Y tú cómo sabes que
1: Yasmín? ¿Y tú cómo sabes de los calzones agujerados?
0: Ah, pues yo no sé.
2: Pues nada, lo que estás diciendo es cierto.
1: Bueno, yo no sé, pero ya se está acabando el tiempo.
2: Ay, bueno, quiero la de Caprichito. Quiero la de Caprichito y del Negro y los Aferrados.
1: Ok.
2: Saludos. Saludos siempre a ustedes.
1: Gracias.
2: Y va para mi amor

0: Así que loco de ver otras dos por la duración del comiso pelanchero. Caca los chiflados, cinco la sabina, chilo 36, Willy Toque en Juárez, Chamar Revueltos, Manuelía de Valleverde, Nancy la Vicentida, Yasmín del Topo, Mamá Raja los Panches y adiós.
1: Ándale,
2: bye. ¿Cuántos choninos debe tener una mujer? ¿Y cuántos bra debería tener normalmente? Uh-huh. A ver si es cierto.
1: Pues no sé, algunos. Uno para cada día.
2: Uno diario. Cómprale 7 a tu mujer, así de trancazo, 7 bras. Oh,
1: sí, se los he comprado, pero. Ya hoy en día que se los compre ella.
2: Aquí está Jorge Pabuena.
1: Yo no soy malo, se llama esta rolita 721.
3: Yo denuncio.

0: de muchas que me han hecho.
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5: Grandes selecciones en el grupo C y D. Brasil con 7 puntos, Marruecos 7 eran los que calificaban, los eliminados Escocia con 3 puntos y Haití 0 puntos. En el D, Estados Unidos con 6, Australia con 4 y Paraguay con 4 calificaban. El único eliminado del D era Turquía con 3 puntos.
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0: Bueno, pues vamos a continuar con más. Tenemos muchos mensajes, cosa que nos da mucho gusto. Vamos a ver qué dice la raza.
1: No, esa ya la habías contado, Borre, la de los tacos ya la habías contado.
2: Y recuerden, si en un puesto de comida callejera el vato trae guantes negros, mandil de cuero, bigotes de Salvador Dalí, o está bien mamerto Cantú, como dijo don Ramón, significa peligro, peligro.
3: Excelente, buen día, señores del Parrandón Mañanero. Lo que aumentó hoy en día son las caguamas también, las cervezas.
0: Sí.
3: Por favor, si me pueden complacer con la de Murió mi esperanza de Miguel Durán Jr., el desaparecido, pues me amó una gurita güera para ustedes en controles y patoso de Toro Colombia, todos los que le mandan la panela en la curva San Pedro de la 20 también. Y excelente clima y día. Y a ver si habla este, ¿cómo se llama? Francisco Javier, el Carita.
0: Ah, más tarde, si llega a hablar es más tarde. ¿Se pueden poner, por favor, la de Realíceme mis sueños del Binomio de Oro? Yo no fumo, pero también aumentaron los cigarros bastante.
4: Sí, por acá, mucho.
5: Media hora ahí en el teléfono y luego para que me colgara, no, me parramo.
0: ¿Qué? ¿Quién te colgó?
5: Media hora ahí en línea y luego para que lo me sacan al aire.
0: No, aquí estamos. Hasta el jueves, son las fijas.
4: ¿Ya se acabó el programa?
0: No.
4: ¿Ya se acabó? ¿Ya nos vamos?
0: Papi, dice que le colgamos, nosotros no podemos colgar.
4: No podemos colgar. Es más, ahí debería de estar todavía.
0: Sí.
4: Bueno, no le contestamos para que se le quite.
0: Ya colgó, pues si no, ¿cómo mandó mensaje?
6: La ropa interior está a bajo precio en tiendas departamentales. Buen día, perdón. Si me puedes complacer, por favor, con la de No gustas de mí, de Diomedes Díaz, y todo está carísimo, la verdad.
0: Todo.
6: Nada que ver con años anteriores, pero pues todo tiene que aumentar. Es parte de...
0: Bueno, pues ahí está, la raza se está manifestando con nosotros en esta mañanita. ¿Qué es lo que está más caro hoy en día? Hay muchas cosas, sí, lógicamente, pero hay algo que hay, o hay cosas que sí aumentaron demasiado, demasiado. Y una de ellas es la gasolina.
4: Sí.
0: Una de ellas es la gasolina. Y hay más, o sea. Y dicen que al aumentar la gasolina, pues aumenta todo, lógicamente, porque es pues transporte, el diésel.
4: Hace muchos años decían, si aumenta la gasolina y el azúcar, uh-huh, todo sube.
0: Sí.
4: Todo sube. Uh-huh. ¿Por qué? Porque muchas cosas están hechas a base de azúcar.
0: Uh-huh.
4: Y la gasolina por transportar pues todo lo que desde la fruta, la verdura, todo te tiene que transportar. Y también te lo cobran.
0: Uh-huh.
4: Pero hay cosas que no nos hemos dado cuenta que ha ido subiendo poco a poco y que lo tenemos que pagar a fuerza.
0: Sí.
4: ¿Cuánto te salió de tu recibito de luz?
0: No, todavía no llega.
4: No,
0: pero
4: llega.
0: Pero va a llegar cargadito.
4: A mí me llegaron. Respiré un poquito.
0: Sí.
4: 2,800 y pico.
0: Pues fue lo que pagué en el pasado, casi 3,000 pesos. Pero cuando llega sabroso, llega como de 10 bolas.
4: El agua.
0: El agua sí. Yo desde que vivo ahí donde vivo, no baja de 350, 400 bolas.
4: ¿Qué más? Bueno, hay quienes tienen gas butano, uh-huh, pero el gas natural también.
0: Bueno, ese era barato.
4: Ah, ese antes.
0: Para mí, porque era...
4: De la otra empresa.
0: De compañía mexicana.
4: Sí.
0: Así me tocó en donde vivo. Y pagaba como 100 pesos. Ahorita no, ya pago más. Pago como 300.
4: No, te vas a comer.
0: Por mes, ese es por mes, ese no es bimestral.
4: O sea, el 6.
0: El natural sí es
4: bimestral. Bimestral,
0: como la luz.
4: Sí.
0: Pero este sí es mensual.
4: Yo pagué 900 de gasecito.
0: De gas.
4: Y es que está a tiempo de calor, o sea, sí, que no. El boiler no, ni se utiliza. Pero hay cosas que nos han ido subiendo de precio. No nos damos cuenta porque a veces son de poquito en poquito. Bueno, el transporte. Tenemos llamada. Ay, avisan. Buenos días.
7: Buenos días, compadre Chivi.
0: ¿Qué onda? ¿Quién habla?
7: Padre Burri. Habla la voz, el Lacho.
0: Temprano. Habló temprano. La raza que ya quiero ir a cantar a Francisco Javier.
7: Francisco Javier.
0: Azote de
7: las mujeres. Me ha gustado parrandear.
0: Y revolverle placer. Que por cierto.
7: Uno en Guadalajara y otra en Monterrey.
0: Se va a acabar el tiempo. Oye. Le mandamos un saludo a Francisco Javier, que
7: está malito, ¿no?
0: Para allá iba, lo vi en un video del estadio de...
4: ¿Vas a ir a verlo?
0: No, ya fue.
4: Para que me lo saludes.
0: No, ya fue su presentación. No me pude quedar.
7: Vi un video.
0: No me pude quedar a ver.
4: ¿Al hospital?
0: En bastón. Yo había visto videos que estaba como sentado, tipo el de los Jonix.
4: Ajá.
0: Sí. ¿Verdad? Y estaba tocando y cantando muy bien. Y dije, pues andará cansadón ya, ¿verdad? Pero ahora que se presentó el semestre que fue el martes pasado en el de Sultanes, martes, miércoles.
7: Estoy en Monterrey, ¿no?
0: Sí, Sultanes. Entra al escenario con bastón y lo lleva a alguien, no agarrándolo, pero.
4: Como que apoyando como ahí.
0: Cuidándolo, que okay, no se vaya a manear acá.
7: No se vaya a caer,
0: ¿no? Es correcto, o sea, en un ladito nada más, no lo iba agarrando en nada. Y tengo rato que no lo veo y pues.
7: ¿Dónde
0: vive San Nicolás? San Nicolás, ahí por la calle Zacatecas. Oye, ¿qué canción te pone? ¡Ah, Lacho! ¿Qué es lo que está más caro hoy en día?
7: ¿Qué es lo que está más caro el día?
0: Ajá, hoy en día, ¿qué es lo que está muy, muy caro, que ha subido mucho de precio?
7: Pues yo digo que
0: era
7: la verdura.
0: La verdura, bueno. ¿Qué canción te ponemos, Lacho?
7: Es el verdura o el refresco.
0: ¿El refresco? Refresco, la cheve. Sí.
7: Va.
0: ¿Canción, Lacho? ¿Se acaba el tiempo?
7: Ah, la canción por venir la de el uno para el otro de mi Martínez, compadre.
0: Órale.
4: Ya viene Monterrey.
0: Ya viene Monterrey.
7: Y saludos.
0: Saluditos, Lacho.
7: Un saludo para mi amigo.

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4: Aquí está Soren Arrieta, se llama el bautizo. Son las 7 de la mañana con 43, 7 con 43.

0: la mañana ya con 48 minutos, 7:48. Y tenemos audio y también tenemos llamada. ¿Qué tenemos primero, mi querido Lázaro? Vamos primero por la línea número 2. Buenos días.
1: Hola, gordo.
0: Hola, buenos días, chaparrito.
1: ¿Cómo bebé?
0: ¿Todo bien?
1: ¿Cómo amaneciste?
0: Bendito Dios, bien. Casi, casi ando de amanecida, pero todo bien.
1: Bueno, gracias.
0: Qué bueno. ¿Dónde anda mi rey santo?
1: Vengo aquí por Chiriguaná.
0: Por Chiriguaná. Oye,
1: ¿qué onda?
0: ¿La frase del día o la dinámica del día?
1: Algo caro,

0: ¿Pero qué?
1: La vez pasada me dieron unos amigos, se rompieron.
0: Ah, con razón.
1: Doble.
0: Yo por eso no batallo. Yo compro bolsa de pan Bimbo. No, qué chido. ¿Qué le vamos a poner a mi rey?
1: Ponele sus mentiras ahí de.
0: ¿Tus mentiras? Ah, ok. Saludos.
1: No me grites tampoco.
2: No, es que te gritamos porque no te escuchamos, compadre.
1: Aplácalo.
0: ¿Eh? Aplaca todo,
1: Jaime.
0: Espérate, pues yo ni.
2: No, pero no te está gritando, o sea, estamos hablando más fuerte. Porque, como no, a lo mejor es la reacción donde tú te escuchas tan lejos.
0: Sí.
2: Es la reacción que tenemos,
1: ¿verdad? De amor.
2: ¿Eh?
1: Explicaciones de amor.
2: Bueno. Sí, porque ya te expliqué mucho que le quites el altavoz y.
1: Un saludo,
0: ya ves, yo no soy el que se enoja, sí. Yo nunca te he dicho nada, güey.
2: Adelante.
1: Ya, presento, ahí solo es para la.
0: Por eso,
1: para,
0: pues yo no digo nada, güey.
1: Para ti, mi rey.
0: Los saludos, güey.
1: Sí. Tenga un buen día.
0: Igual.
1: Ahí para la tóxica, mi esposo le de la misma. Una pequeña nacida, ya en pradera, pese a dos. Por lo que ya en pradera.
0: Dile.
2: Bueno, por una que sí se escuche bien. Bueno.
3: Buenos días, Chivis.
2: Buenos días, ¿quién nos llama?
3: Habla Beto del Almaguer, compadre.
2: ¿Cómo amaneciste, Beto?
3: Todo bien, carnal, andamos. Hola, Beto.
2: Oye, Beto, ¿qué onda la dinámica del día de hoy?
3: No, pues lo más caro ahorita, pues yo digo que son las tortillas, ¿no?
2: Las tortillas también aumentó.
0: Sí, qué bañado.
2: ¿Cuánto costaba el kilo? 13 bolas, ahorita anda como en casi en 30, yo creo.
0: 20 y tantos. Tan bonito que era hacerte un machito, machito de tortilla con sal. Sí. Ah, qué rico.
2: No, de hecho, había unas tortillerías, porque ya no me ha tocado, que vas y compras un kilo, medio kilo, y te las están saliendo de la máquina, te las están poniendo, mi querido Beto, y te agarran. Te dan una de pilón o te la agarran de ahí del kilo. Y la misma despachadora te hace machito y te la da en la mano.
0: Sí, qué chulada.
2: Muérdale, campeón.
0: Pero una tortillita con sal era.
2: Sí, un agasajo, sí.
0: Un agasajo.
2: ¿Cómo no? Oye, compadre Beto, ¿qué te ponemos?
3: Si me puede complacer, por favor, con la canción, la de ¿Qué gano yo?
2: ¿Qué gano yo? Ya está, compadre, saluditos.
3: Y un saludo hecho para ustedes, a todos los que están en cabina, que pase bonito día. Y aquí andamos como que era de Gaspaela.
2: Eso, compadre.
3: Para la Mayra, siempre y ustedes, Marlene de la Alianza, Marul Pérez, Pabón del Almaguer, Betty Sierra Ventana, Susi Herrego, Chapi de Cuadros, Diamante en San Bernardo, Lupita la 19, Tari de Provi, Ángela Vicente con Bienverlopa, el Pavi de Tres Caminos, Luis de Saltillo, Pambi de Sierra Ventana y sus gallos. Mi compa Bachas, aquí luego Quilojo de las Maderas, Paulín 49, Chema de Revuelta de Jardines, Topo de San Berna, Willy de la Granja, Mario Lindete, Bebé 32, Gaste de la Venda Real, El Guarito Loma de San Roque, va de Lomar 112, Pájaro Pedro, Saúl de la Unidad, Fabián de los Naranjos, Lucho Relojos de la Milenio, China 36, Chino de la R, Bola de la Piloto, El Bebé de la 13 de Mayo, Meme, Padillo y Pato Barrio 12, El Esmerón 8, Borrachento de Reforma, Nayeli Jardines, Ana Valle Loca, Cacho Piraguas y toda la racita que le quiera mandar a Beto del Almaguer y gracias.
0: Mi Beto, Beto, ¿dónde? ¿Cuál es la que quieres?
3: Ay, por favor, la que gano yo.
2: Con aquí, el guaguancó.
0: Aquí está tu rolita.
3: Gracias.
0: Ándale pues, ¿qué gano yo?
4: Ay, bendito.

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2: En García, la presidenta del DIF municipal, Ana Paula Ríos Garza, explicó que durante la presente administración municipal se han realizado más de 45,000 atenciones y acciones relacionadas con la salud mental. La demanda de estos servicios ha crecido un 16%, lo que hizo indispensable la creación de un espacio especializado. La nueva clínica municipal de salud mental se integrará a la red de servicios que actualmente ofrece el sistema DIF García y fortalecerá la cobertura de programas dirigidos a la infancia, adolescencia y familias del municipio, además de complementar la atención que próximamente brindará la Casa Azul. 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
4: No hay que llorar por lo que se fue. Hay que abrir los brazos y recibir lo que viene.
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0: Ya son las 8 de la mañana con 14 minutos, 8:14. Sabes que estoy adelantándome mucho, ¿verdad? No soy así. Me estoy tratando de evitar, pero me estoy adelantando a...
1: ¿Qué cosas hacer?
0: A que me dé sueño hasta las 9. O sea,
2: no,
0: yo te
2: tengo... ¡Qué bañado!
0: Ya sabes que es una norma. Saludos para Norma Castro.
2: ¿Norma o sueño?
0: No, norma. En el cual, cuando haces algo durante muchos años, ya te queda ese... ¿Cómo te diré? Esa costumbre. Uh-huh. Y durante muchos años... en otras estaciones y aquí también, de repente salía a las 9 de la mañana.
2: Sí.
0: Y como me levantaba muy temprano, a las 9 me daba sueño, llegaba a mi casa, que es tu casa, o a tu casa, que es mi casa. Uh-huh. Y me dormía un ratito.
2: Claro.
0: Una horita, dos horitas, para aliviar. Uh-huh. Y se me quedó como costumbre. Yo era a las 9 de la mañana y me da sueño. Pero creo que ya tengo problemas porque ya me está dando sueños desde más temprano. O sea, entonces.
2: Y a todas horas.
0: Ese es el problema.
2: Oye, pues hay que. Era lo que les comentaba, que se me hacía que hoy no iba a tener sueño porque dormí, pues, mucho, cosa que no hago normalmente. A veces no duermo nada y cuando me llego a dormir. Son 40, una hora, hora y media, lo mucho dos. Pero ayer me fui, yo creo que casi 3:30, 4. O sea, y en la noche es el show, porque no te puedes
0: dormir.
2: A veces por eso prefiero yo no dormirme en las tardes, porque como dicen, se te voltea el sueño.
0: El sueño.
2: Entonces, pero hoy sí descansé, chido.
0: Fíjate. O
2: sea, vengo bien.
0: Como este programa es cultural, ¿verdad? Y de gran aprendizaje para todas las personas que nos escuchan. No crean que esto es nada más de estar hablando aquí como idiotas. No. También tenemos conocimiento.
2: Así
0: ¿verdad?
2: Es.
0: ¿Sabías tú que el sueño se va dando por cantidad de tiempo? A veces que dices, dormí mucho, pero no descansé. Es que no terminaste tu ciclo de sueño, uh-huh. ¿Verdad? Si tú a veces estás... que andas desveladón o cansado, esto, me voy a dormir 20 minutos. Uh-huh. Te duermes 20 minutos y descansas.
2: Sí.
0: 40 minutos y descansas. 2 horas, descansas. 4 horas de sueño, o sea, exactamente 4 horas de sueño, descansas. 8 horas de sueño, descansas, que es lo más común. Uh-huh. Pero hasta como los niños que ya era dormir.
2: Déjame agarro las 16 horas. No voy a escatimar, voy a ir a lo grande.
0: El problema es cuando no duermes ese círculo de sueño. Ajá. De 20 minutos, 40 minutos, 2 horas, 4 horas, 8 horas, que duermes en vez de 40 minutos, te avientas...
2: Una hora y media.
0: Una hora y media, dices tú. No terminaste tu ciclo de sueño. Ajá. Entonces tu cuerpo, si te ha tocado que te despiertas y como que... Todo así como no sabes qué onda, todavía estás en...
2: Sí.
0: Que andas sacado de... Y llega en tu sueño REM. Uh-huh. No sé qué sea, pero lo vi y dije, lo tengo que poner en alguna lado.
2: Claro.
0: Entonces, si usted se quiere dormir un ratito, duérmase 20 minutos, uh-huh. 40 minutos o 2 horas.
2: Es correcto.
0: Pero no se duerma...
2: 4 o 8.
0: Sí, no se duerma una hora nada más... sin terminar tu ciclo de sueño. Ajá. Porque despiertas más atontado, sí.
2: Y con sueño. Oye, tenemos llamaditos, tenemos muchos mensajes, ok, muchos mensajes.
0: Y apunten esto, porque al último vamos a hacer preguntas para el examen.
3: Buenos días, perro, guayadero. Saludos, Chivirí, Borre, Lázaro Zapata, Lázaro Rayado Mayor. ¿Puedes complacer con Sí, Dios todo me lo da? Para Maru del Pedre, Pedro Mediola, Güero Pecoso, para toda la raza
0: comunista. Lo que le pidas.
3: Para Luis Cárdenas, para todos los yeseros, la Pulga Yesero, su compadre también. Muchas gracias, que nos bendiga para el Don Valladero.
0: Borrado
3: comunista.
2: Ahora le compare Borrado.
4: Buenos días, Fernando Nel, Tony Mendiola. no, pues ahorita ya está todo bien caro. todas las cosas tan caras. Pónganse ahí la de puntitas con Luna y el Luna Sabanera, va, y para acá para toda la Gloria Mendiola y mi camarada, la Malu del Pedre, la Nancy, no la Vicente, nada, la Susi que... de Rebu, el Iván de la Granja, el Beto La Alianza, el Manuelillo Valle Verde, el Daniel Orratas, el Cheque Santa María, el Paco Lobo, se le ve la 32, el Oscar Esquineros, el Omar Vázquez, nombre y toda la banda, y gracias de parte de Tony Mendiola.
3: ¿Qué tal, Chividivi? ¿Qué tal, Lázaro Cervantes, La Borre? Buenos días. El Omar 112, lo que está más caro el día de hoy es la leche del gato, porque siempre escucho al patrón que dice que ni para la leche del gato vamos a sacar. Y ahí le encargo la canción de ¿Qué hago sin su amor? De los Diablitos. Y va para ustedes, que tengan una excelente mañana. Para mis hijas Ariane y Allison, ahí en la Jumare 112. Está Malo del Pedre, Elvia del Porro, Yasmín del Topo, Jorge de los Panchos, Huicho de los Vampiros, López las Sabinas, Beto y Marlene de la Alianza, Chapis y Marín Juárez, Pablín de la 49, Sucio de Rebo, Betty de Sierra, Serena de la Milpa, Nancy de la Vicente, Kirill los Bárbaros, Bormosco, Cerduendes, Gaby la 112, Elector Pequeño, cita la bandita, bendiciones, muchas gracias.
5: Yo quiero un machito, Chiví. Un te amo vallenato 2000, mi canteón.
2: Te sale.
6: Chivis, ponle el niño carita sucia. Saludos para toda la banda del Almaguer. Los Boxilocos. Mi compa el Betillo del Almaguer. Mi compa el Calimán de la Piloto. Y los chicos de la 18 y de parte del Pavón, sobres.
2: Pavón, ¿no dijiste qué es lo que está más caro el día de hoy para poderte complacer?
7: Buenos días, Chivi. Habla acá con Pelacho, los pegados, compadre. Póngame ese que le pedí ahorita a Luis Martínez. Uno para el otro y un solo para mi camarada socio y la Rebo, 20 pelatitas y 20 topos, ya que es Manoca, Gris 45, Luis del Porro, en San Diego de Mía, Yancy de la Buenos Aires, Yancra Milenio, Eli Rayadita, Bola del Piloto, Toque de Guaras, Paco los Lobos, Manuel de Bayberia, Jorge los Panchos, Daniel Rata, López Payaso, Mario de Juárez, Sina Milpa, Mardero Alianza, y aparte el Lacho con los Piraguas y ¡ánimo!
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2: Así es, efectivamente. Saludos para Mimi, que anda muy sentida, Mimi. ¿Por qué? Que no le mandamos saludos y
0: Mimí,
2: que no sé qué.
0: Mimi, hija. Te mando saludos, mija.
2: Mimi. Saluditos, Mimi. Hasta Santa Catarina.
0: Aquí está Edgar Marrugo.
2: Se llama La Chinita aquí en la XCH. Hoy nomás.

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3: Esta fue la historia en el grupo E y F. En el E, Alemania, 6 puntos calificado. Costa de Marfil, 6 puntos calificado. Ecuador, 4 puntos y también calificaba. El único eliminado era Curazao con 1 punto. En el F, Países Bajos, 7 puntos. Japón, 5 puntos. Suecia, 4. Calificaban los 3. Y el eliminado era Túnez con 0 puntos.
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1: Aquí está Javier López y la Universidad de la Cumbia.
0: Se llama Tus Mentiras, aquí en la Vallenata Mayor.
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0: Hoy nomás.

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0: 8 de la mañana ya con 32 minutos, 8:32. Hoy el día va a estar medio calentito, ¿verdad? Una vez pronosticado, mi Chivi.
1: Sí, es correcto. Ahorita vamos a decirle los pormenores de la temperatura, del pronóstico, pero sí, va a estar muy, muy cachuflas el día de hoy. Ahorita tenemos 28 grados, una sensación térmica de 31.
0: Ayer a las...
1: Y vamos a subir a los 39.
0: A las 4 de la tarde, tenía yo una televisión prendida, paso y volteo y veo la temperatura 35, más o menos. Decía yo, sabe Chivín, sí.
1: Cuando yo no le sé, pues la que le sabe es la aplicación.
0: Tú di que sí.
1: Sí le sé, perdón.
0: Que nosotros tenemos directamente, estamos conectados con la red mundial de clima, de clima y todo eso,
1: de la climatología.
0: De la climatología, más bien conocida como internet. Entonces ahí te metes y buscas cómo está la zona. Entonces, hoy sí vamos a llegar un poquito más arriba. Y dijiste que el miércoles o jueves.
1: Mañana se pronostican 40 como máximo.
0: No te antoja.
1: Una cosa es, ¿cómo se llama? Los grados, y otra cosa es la sensación.
0: La sensación.
1: ¿No? Porque la sensación puede ser, normalmente es más.
0: Sí.
1: Y cuando hace frío, normalmente es menos.
0: Es menos.
1: ¿Verdad?
0: Deberíamos de ir a una alberca mañana.
1: Sí. Vamos.
0: Una quinta no tiene.
1: ¿A ser agujerado o qué?
0: ¿Eh? No tienes una quinta, Valentín.
1: No, quisiera tenerla.
0: Vamos a ver quién está en la línea número...
1: Hablas de un terreno, ¿verdad?
0: Sí, un terreno. Sí. En la línea número uno, buenos días.
1: Bueno.
2: Hola, buenos días.
0: Hola.
1: Buenos días. ¿Un milagro?
2: Ay, hablé el sábado y no.
1: ¿Eh?
2: No fuiste.
1: ¿Y viniste el sábado?
2: Hablé el sábado y no fuiste.
1: Ah, no, pedí permiso porque tenía un compromiso.
0: O sea, que a nosotros le viene valiendo.
1: No,
2: lo primero que te digo, Jaime,
0: es que mira, el Chivi no sabe.
1: Es que te mandé un WhatsApp, pero no llegan.
0: ¡Chino!
1: ¡No! ¡Oye, qué tremendo! ¡Qué bárbaro!
0: Yo nomás quiero que él abra los ojos y que vea la verdad.
1: De que abra los ojos va a ser difícil. La verdad es que no pasa nada entre Susi y un servidor, ¿verdad?
0: No, pero fíjate, de mí te lo paso porque Susi y yo traemos pleito casado.
1: Ya sé por qué es el motivo que Susi no trae empanada ni nada de eso, porque tú nos cuchileas con el Chino y el Chino. No, ¿a qué le llamas al Chivi? ¿A qué le llamas al Chivi?
0: Pero es que fíjate, todavía a mí te lo paso, de que le caigo gordo, porque estoy, pero más todavía. Ya la vez que me dijo, yo le dije, ay sí, Susi de Rebu, Susi de Ribo, de Rebu, y no me dice, ay, no me vengas a cobrar la renta. No le entendí por qué, hasta que vi el Chavo del Ocho. Dije, qué bañada. Me dijo el señor Barriga. Pero fíjate, de mí te lo paso porque si hay un cierto ahí como que, no sé, yo no le caigo bien y ella, híjole, se batalla. Que no nos traiga, que no me traiga a mí empanadas, que no me traiga yo nada de eso, te lo paso. Porque no viniste tú.
1: Claro.
0: Pero ella dice, ay, mi Lázaro, ay, mi Lázaro. Y ni siquiera le trajo a Lázaro. O sea, ahí me di cuenta que ni Lázaro ni yo le importamos a ella.
1: No, lo que pasa es que...
0: Tienes que ser tú. Tienes que estar tú para que... Pues... ¡Chino! ¡Chino!
1: No, la verdad que no es así, Susi.
2: No, pero...
1: No, Susi y yo somos muy buenos amigos.
0: A ver, ¿y por qué cuando bajé, que tú bajaste primero una vez del...
1: Hoy a las 10, ¿verdad, Susi?
0: que bajaste primero antes que yo de aquí del edificio latino. Te fuiste ya hacia tu carro y de repente...
2: Bravo, sigues con eso.
0: Cuando bajo yo, que sale ella corriendo, se cruzó corriendo, pues estaba platicando contigo, y yo, ¿por qué se fue Susi? O sea, yo pensé, yo le caigo gordo, o sea, yo sé que le caigo mal, pero... ¿Por qué tenía que correr cuando yo venía?
1: Es que iba al baño, traía mucha ganas de ir al baño.
0: Pero en la Michoacana no hay baño. ¿Eh? En la Michoacana no hay baño.
1: O le iban a prestar un vaso de litro.
0: ¡Susi!
2: ¿Dónde?
0: ¿Qué te ponemos?
1: ¿Qué es lo que está más caro hoy en día, Susi?
0: Sí, es cierto.
2: Ay, la coca, hombre, está bien cara.
1: O el refresco.
0: Mira, déjame te digo dónde puedes.
2: Bueno, ándale.
0: Ah, el refresco.
1: Sí. Oye, no, sí, tienes razón. Muchas cosas han subido de precio.
0: Para tu negocio, ¿qué es lo que más subió? ¿Qué dices tú? Ay, sí me pegó. Me pegó el...
1: En lo que tú haces.
0: En lo que tú haces, en lo que... Porque...
2: Pues quién sabe, porque no he hecho nada ahora.
0: Ah, no.
1: Con razón no vino el sábado.
0: Fíjate, el sábado yo...
2: Bueno, otra vez volví a... Lo que sí hago muy seguido es lo que le gusta a Chivi, pero...
0: ¡Ay! ¡Chino!
2: Volví a hacer ahí.
0: ¡Chino!
1: ¿Eh? Pero también le gusta Chino.
0: No, dijo lo que le gusta. Eso. Volví a hacer lo que le gusta al Chivi, o sea... ¡Chino!
1: O sea, es que también le gusta Chino.
0: O sea, también le gusta
2: bueno,
0: Chino.
2: Bueno, que hay un... ¿No habrá un día que le den también ahí un día de descanso a Jaime? Como que hace falta Jaime ya descansar.
0: ¿Ves? O sea, yo lo entiendo. Yo lo entiendo que yo le caigo gordo. Pero Lázaro, ¿qué culpa tiene?
1: No está diciendo nada de Lázaro. Nomás
0: Lázaro,
1: nomás te está diciendo a ti que...
0: No,
1: te
0: por eso.
2: A mi Lázaro, pero,
0: ay, ya ves, mi Lázaro.
1: ¿Cómo cuántos días de descanso sugieres, Susi, para Jaime?
2: Pues hay mínimo una semana. Mínimo.
0: ¡Chino! Quieren quitarme de aquí para ellos poder hacer sus cosas. No, y que no te estoy cuidando yo.
1: Ah, no es cierto, no es cierto.
2: Si son los sábados, pues mucho mejor.
0: Ándale, está bien, Terca. Ándale. ¿Oíste, Sergio?
1: Bueno, de lunes a viernes el parrandón mañanero.
0: Okay. Los sábados nomás viene Chivi. Y es hasta el domingo si quieres.
1: Oye, eso sí, ¿qué onda? ¿Qué canción te ponemos?
0: Tú lo saques.
2: Ay, Jaime, no empieces.
0: ¡Chino!
2: Por favor, con la de Sin Ti No Puedo Vivir, de Amin Martínez.
3: Están haciendo de Chivi los tamales.
1: al chino le están haciendo de Chivi los tamales.
0: ¿A quién?
2: Dejen a mi gordo en paz.
0: ¿Cuál gordo? Está bien flaco, Chino.
2: No, hombre, ¿cuál?
1: Ah, es que sí lo alimenta Susi.
0: Sí.
1: No,
0: ya Susi, lo engordaste.
1: Susi le da su buena alimentación a Chino.
0: Ya lo engordó, pobrecito de mi Chino de oro.
2: Bueno, ya déjalo en paz, ya.
1: Sí, adelante con los saludos.
2: Adiós para ti, mi Chivi.
1: Gracias.
2: Jaime y mi Lázaro, que pasó.
0: ¿Te fijas? ¿Te fijas cómo?
2: Mi Jaime.
0: Mi Chivi, mi Lázaro y Jaime el panzón. Así dijo. O sea, a lo mejor no lo dijo al aire, pero así lo pensó.
2: Lo pensé. Ajá,
0: sí, ya ves. Dale. Ves, te digo. Pues sigue con tus saludos, fíjate.
2: No
0: me importa. Jaime, no me importa. Sigue con tus saludos.
2: Jaime, no empieces.
1: A ver, porque se acaba el tiempo.
2: Va para... Fue lo que extrañé el sábado, que me defendiera Chivi. Bueno, va para mi amor, mi niño bonito.
0: ¡Chino!
2: Chino
0: el Chivi anda defendiendo a Susi.
2: Ya cállate, ingresé. Para mi consentido, el Daniel Los Ratas, Bola de la Piloto, Marlene de la Alianza, Lacho Piraguas, el Tony Mendiola, el Colín de la 49, Chema Revuelto, Luis de Saltillo, el Zombie de Sierra. Bueno, mira, Locos, Usted, Esquinero, Lucho de Locos, Comiso Pelanchero, Clever de la Intendente.
0: Ahí está por Peleonera, ya se le acabó el tiempo.
2: Y hay los que mandan de parte de Susi, de Raúl, mi amor, de Chino, el de la guerra.
0: ¡Chino! Aquí está el Churo Díaz.
3: Susi lo están guardando. Susi lo están guardando.
1: Se llama Mariana.

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2: 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Aquí está la tropa vallenata. Esto es la cumbia del cuervo. 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
2: La situación incierta continúa en Tigres con Ángel Correa. ¿Se va River? ¿Se queda en Tigres? No se sabe. El equipo argentino aún no hace el depósito del dinero que ya quedaron para vender a este jugador. Por lo pronto sigue entrenando por separado. Y de seguir esto así, tampoco tendría actividad el próximo partido contra el equipo de San Luis.
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2: En Guadalupe, debido a las altas temperaturas que se esperan en las próximas semanas, la Dirección de Protección Civil hizo

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1: Aquí está la voz de William Carrascal. Huellas de amor, ya son las 8:58.

0: 20.
1: No, hombre, ya empezaron los problemas con las vacaciones. Nunca me pongo de acuerdo con mi vieja. Siempre problemas.
2: ¿Por qué, tío? ¿Por qué?
1: Pues ya vienen las vacaciones y pues no me pongo de acuerdo. Por decir, yo quiero ir a Cancún.
2: Ajá. ¿Y ella?
1: ¿Quiere ir conmigo? Pues no. Pues imagínate, pues...

0: 2020. Recuerden, tú vas a votar por quien quieres que baje del cuadrilátero. Sí. O sea, por el que no se quede.
1: Que no se quede.
0: No vayas a decir tú, ah, me gusta esta canción. Yo voto por este. Pues no. Se va para abajo.
1: Tienes que
0: se
1: votar por la que quieras que se quite. Y ojo, si ya quitaron a un cantante o a una agrupación, pues ya no vuelvas a votar por él, porque ya está abajo. O sea, ya no.
0: Escucha.
1: Y eso nada más es por vía telefónica 81-83-43-24-43 y el 81-83-45-98-10. Fíjate quiénes están en el cuadrilátero. ¡Sube al ring! Hoy no más.
0: Es Miguel Morales,
1: la voz.
0: Ya viene Monterrey.
1: Sorpresas. Se llama Sirena Encantada.
0: Es por un lado del cuadrilátero, Miguel Morales.
1: En esta esquina, Miguel Morales.
0: Así es.
1: Y en la otra esquina. Dice tu mirada. Las estrellas vallenatas.
0: Obsesión.
1: Bueno, más.
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1: La siguiente esquina es Eric Escobar y la decisión.
0: Lo que hace la Borre todas las mañanas.
1: ¿Qué?
0: Voy a hacerme loco.
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0: Qué bonita canción.
1: Ya están las tres esquinas.
0: Está bien chida, está bien chida.
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1: Ay, deja que se ría, deja. Ay, no se ríe. Más adelante, ¿no?
0: Y por si eso fuera poco,
1: en la siguiente esquina, aquí está la voz de Cristal,
0: que también ya viene a Monterrey.
1: Nelson Velázquez.
0: Cada día te quiero más.
1: Hoy no más. Ya se dirige Escobar. Ya están las cuatro esquinas completas.
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0: Que ya viene a Monterrey. Oye, puros que vienen. Oye, pues ya sabes, ¿por quién vas a votar para que se baje? Ajá. Miguel Morales, Estrellas Vallenata.
1: La decisión, voy a hacerme loco.
0: Y Nelson Velázquez.
1: Cada día te quiero más. Vamos a ver, ya están los cuatro en el medio del cuadrilátero. Miguel Morales no se queda atrás y le pone un raquetazo a Nelson Velázquez.
0: ¿Quién quieres que venga? Cada que pierda, perdón.
1: Nelson Velázquez no se deja. Y le quiere hacer una llave a Eric Escobar. Y nada más lo embarra de negro, de la barba.
0: 10 puntos para Miguel Morales. 0 puntos para este Velázquez.
1: ¿Quién se baja del ring? ¿Quién se baja del ring por la línea número uno? ¿Quién no participa ya? ¿Quién se baja?
3: Cheque Santa María, Nelson.
0: Se baja Nelson.
1: Entre Eric Escobar y Miguel Morales lo sacan del ring, señoras y señores.
0: Y lo carga, viene para el otro lado. Magadán. Viene Miguel Morales para presentarse. Y en este preciso momento, ¿quién se baja?
1: De la 13 que queda, ¿quién se baja?
3: Nelson Velázquez.
1: Ya se bajó.
0: Está hombre.
1: Sí,
0: esta se pone rudo. Vienen los rudos. Contra la voz de Cristal, que ya se bajó.
1: Cabeza de que no piensan, chico. Vamos por la uno. Bueno, ¿quién se baja?
3: Paulín 49 por Nelson Velázquez.
0: Sí.
1: Otra vez. ¿Qué no entienden, socarrones? Ya se bajó Nelson Velázquez. Ya no está jugando
0: Nelson Velázquez.
1: Ya nomás quedan arriba del ring la decisión vallenata, Estrellas Vallenatas y Miguel Morales atarantado.
0: Miguel Morales es la urracarrana. Este es su momento. ¿Eh? Y le manda un raquetazo. ¿Ves? Sí.
1: ¿Quieres hacer raquetazo? De verdad.
0: Un raquetazo.
1: ¿Ves?
3: ¿Qué onda, compa?
1: ¿Qué onda? ¿Quién habla?
3: Habla el Beto del Almaguer.
1: ¿Quién se baja, Beto? ¿Quién se baja?
3: Pues que se baje. No, pues yo quiero que la de. Que se que quede se... la de.
1: No, que se no, baje. Que se baja. No votes por la que quieras que se quede. Baja otra.
3: Ah, bueno, la de Estrellas.
1: Estrellas Vallenata se baja.
0: Solamente quedan Miguel Morales y la decisión Vallenata. ¿Quién de los dos se ríe mejor? Boca Chico contra Mosquito, porque se baja.
1: Boca grande.
0: Panza.
1: 81-83. Ah, está por las dos. Buenos días.
0: Este decide. ¿Quién se baja? ¿Quién se queda ganando?
1: Atención. Queda Miguel Morales y queda la decisión. ¿Quién se baja?
4: Bueno, Chibi.
1: ¿Quién se baja? Bueno.
4: Bájate al Miguel Morales y acá deporte el pájaro Pérez, hombre.
1: Órale, pájaro.
0: Se queda la decisión, mañana vamos a escuchar la risita encantadora. Esa risita encantadora que tanto le gusta a la gente. Aquí está la decisión, mañana voy a hacerme loco.
1: Risa hipócrita de Eric Escobar en esta canción. Hipócrita, te escuchas, Eric.

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Seguimos en el parrandón mañanero. Y para toda la raza que nos está escuchando, todos nuestros buenos amigos, ¿se necesitan ya una cama? 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
1: 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Aquí está William Molina.
2: Se llama Colección de Amor aquí en el Parrandón Mañanero de la XEH
1: 9:21.

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0: Impacto Mundialista al momento. ¿Qué momentos se vivieron en la justa mundialista en el grupo G y H? En el G, Bélgica quedaba con 5 puntos y Egipto también con 5. Calificaban Irán con 3, Nueva Zelanda con 1 fuera. Grupo H, España 7, Cabo Verde con 3, calificados los 2. Uruguay con 2 puntos y Arabia Saudita también con 2. Se fueron a su casa. Impacto Mundialista al momento.
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0: sabéis bien, 9 de la mañana con 26 minutos. Tenemos audios que nos llegan al 8298-0676.
1: Este ya tiene 1:26.
0: Está bien.
2: ¿Qué onda, mi chivi? Muy buenos días, compa. Este chepo de Santa. Lo que está muy caro ahora, compa, son los pagos de las escuelas. Está bien cariñoso ya, pa.
1: También.
2: Todo eso ya. Y los fritos también, también caros los fritos ya. Antes valían un peso los churrumais, ahora valen 18, 20 baros. Si es tan amable, mi chivi divi, de complacerme el mosaico cándino con Gabriel Romero. Iré vos, pues, usted, mi chivi divi. Pa' Jaime Laborre, Lázaro Cervantes, sin controles. Que tengan excelente mañana, compa, que Diosito me los bendiga, va. Y va para la mano del Pedro, el de ahí de los tres puntos, Betty Piretita y Sierra Ventana, Selene, la Milpa, en Villajuárez, la Caribe, por ahí puedes coger la Susi de Rebo Chino de la R. Y al del todo por Jorge de los Panchos, la Nancy de la Vicente, la Yancy de la Buenos Aires, la Quita de la Milenio, compa Mike de la Olímpica, Huicho Vampiro, Matute Escobedo, los papayazos, el compa Zogui de la Granja, el compa Luis de Saltillo, el compa Linares y los comemeros de la zona centro. Y todos los que me mandan, el que me quieran mandar, y Dios te bendiga, mi chividimi.
3: No, hombre, ahorita ya todo está bien caro, ferias un quinientón y de volada se te va. ¿Qué onda, mi chivi? Malú del Pedre, ahí complázcame por favor con la rolita, la de Eres mi vida.
0: No tengo.
3: Y va un saludo para ustedes y para mi Lázaro. Y va para el mosca de los X Locos del Pedre, el Omar 112, el Neto Temiloco, el Chepo de Santa, el Oscar de los Esquineros, el Gorrión de la Genaro, mi camarada el Tony Mendiola, el Hombre de los Payasos, el Chema y los Roberto de Jardines, la Betty de Sierra, el Bebé 32, el Queco 14, el Lucho Río Loco, el Carón de Jardines, el Iván de la Granja, el R de los Fantásticos, Luis de Saltillo, el Aldo de Puertos, el Beto de la Alianza, el Beto del Almaguer, el Póker de la Morelos y Nembre y toda la banda que está en sintonía y Malu del Pedre y así nomás.
4: Hey, parrandón, excelente inicio de mañana, chivivi, gran misión, Lázaro, huevo, compadritos. ¿Cómo amanecieron a raza? Pues las cosas más caras, ¿no? Pues todo, compadre, comida, gasolina, hijos, servicios. Ah, oh, no se diga servicios, compadre. Acabo de ver el recibo en la mañana y... ¡Ay, Jesús! ¡Ay, ay, ay! No, pues ni modo, hay que pagar, va. Y ahí sí me puede compensar, mi Lázaro, ahí con un combión, póngame arroz con camarón y huehuepa, compadre. Y conste que sí la pago, no estoy colgado como todos los de Juárez.
1: Ah,
4: sin
1: ofender
4: a nadie más.
1: ¿Qué onda, Lázaro? Te tiró el pedradón.
5: Buenos días, Chivi Divi, La Borre y Lázaro Cervantes. Hablaste clever de la Vicente. Pues cosas que estén caras hoy en día, pues como la gasolina, va, o las pocas que antes valían como 20 bolas, va, 25. A ver si me puede poner una canción, va. A ver si me puede poner la de Pobre Diablo de Vallenato 2000. Y vos solito para ustedes, va. Y para el Keiko 14, Yasmín del Topo, Jorge de los Panchos, Tony Mendiola, Day 3 Puntos, Susie Rebu, Mosca Esquiloco, Meme el Barrio 12, Paco Lobos, Manuel Pedre, Omar en Baltimore, Nancy la Vicente, La Chopiragua, y de parte Clever de la Vicente, gracias.
6: Buen día, parrando, mañana abrió, así me complace con una rolita. Ahorita lo que también ya sabéis, ya subió, fue el metro, la última vez que me subí en el metro costaba 4.50, ya hace poco que me subí ya costaba 10. Ya le iba a decir, si me puedo complacer con una rola, lo que me espera ahí con la alternativa o la otra cara de la moneda y con la tropa vallenata. Un saludo para la banda Los Vacinitos de Recamba, que andamos sobre la idea, el tío Choco, el compa el Víctor de la Muni, el Meme el Pato Barrio 12, el Chino la 36, Bebé la 32, Oscar los Quinoa la Sabina, el Mosca aquí loco del Pedre, Jorge los Panchos, Pedro Duracé, Nancy la Vicente con Member Loca, el Paisaje, el Cheque Santa María, el Paco los Lobos, Morita García, Comienzo los Palancheros, Miguel la Esperanza. Y ahí la banda que le quieran mandar es el Solo Chiblados y que tengan un buen día para andar mañana abrios.
7: Buenos días, camarada. El Tuga, el Pedre. A ver si puede ponerme una rolita, la de Un Viejo Amor. Para toda la banda, Master y Guerrero del Pedre. Todo es chido.
1: Ya no manden audio, ya son muchos.
8: Que se va que Erick Escobar.
1: No, me decía, ya pasó.
9: Compadre Chividivi, Borre, Lázaro, buenos días. Las cosas que están caras hoy en día, el diezmillo. Y habla R de los Fantásticos de Loma Linda pidiendo la canción de La Ranita con los Golden Boys. Y un saludo para ustedes tres, los Fantásticos de Loma Linda, para la voz inconfundible, Marlene de la Alianza, Matute Escobedo, mi compadre Vivis de los Revueltos del Pedre, el compa Queco 14, Landero del Pedre, los Guerreros, Damián de los Masters, Susi en Rebu, Dani Ratas de 3 Puntos, Meme el Barrio 12, Miguel en la Esperanza, Mario Villajuárez, Nancy la Vicente, el compa Mosca, los X Locos del Pedre.
2: Excelente mañanita, parrandón. Ahora lo que está más caro y que ya están aumentando, creo que son los Kawasakis. Ahora comienzo Prenchosa en la Esperanza y creo que si me puedes complacer ahí con lo de mi caballo viejo de corraleros.
10: Especialmente, pues estás en cabina, va, para mi compadre el Héctor y mi compadre el Retro y el Medrano y la Burris y la Momia, que estamos aquí en sintonía. Y para mi compadre el Hombre Payasos, Lani y los Ratos, el Chema Jardines, la Sucia de Regula, Malo del Pedro, a mí es el Top Por, porque los Panchos, le dio el Porbe, mi compadre Miguel de la Esperanza y toda la banda que está en sintonía, que no tenemos lista, compadre.
11: Excelente mañanita, tengan ahí Chividivi, Jaime Laborre y Lazarín, a ver si me pueden complacer con Mar Azul de Nono Narváez y de parte de acá del Tavo de García. Y muchas gracias.
12: Buenos días, Mostrillo. Está Ángel, el de los guapillos, tú, chifla burras. Ahí compláceme, por favor. Si no es tanta molestia, el niño y la cumbia con los hermanos de León. Susi de Rebu, Oscar Travieso, Saúl de la Unidad, Walter Vago, Pafi de Sierra, Mario de Juárez, Gorrión de la Genaro, Venga la Millennium, Netuto de mi Loco, Pavi de Tresca, Juanillo de la Curva, Chisco Solo, el Meme Barrio 12, el Chapo de Santa, parte del Ángel Guapillo y los Chiflaburras en la zona centro.
0: Gracias a Dios, el último.
13: Buenos días, Parrandón. Lo que está bien caro ya son las de 1500. Ajá. ¿Me puede complacer ahí, por favor, con la rolita de Quisiera Ser Yo de Osmar Pérez? Y unos saludos ahí para mi compa, el Panfis de Sierra Ventana, el Manuel Iba y Verde 5 de Sabina, su cierre Blanca Millennium, el bebé de la 32, el Gorrión de la Genaro, el Cheque Santa María, el Chepo de Santa, Robert de la zona norte, Malo del Pedre, el Chuque Privados, Omar Vázquez, Huicho Vampiro, Jorge Los Panchos, Ogui de la Granja, Miguel de la Esperanza, Mosca X Locos, Oscar Esquineros, el Beto de la Alianza, Eli Reaita, Nancy La Vicente, Q14, Marco Rodríguez y el Beto del Almaguer de parte de Luisa Canzaltillo. Gracias.
0: Dice, buen día, compa Borre, Chivi, Lázaro, podrían complacer con la canción de Camino sin Regreso. Saludos para los que están en sintonía de parte de Pájaro del Pedre, que ya andamos sobre la plaquita. Pájaro, ¿qué es lo que está más caro, compadre? No comentaste nariz bola. Saludos a Denise que está allá en Houston, que está internada. Le mandamos un saludito y que se recupere pronto, porque la vamos a estar esperando acá en el mes de agosto.
1: ¿Pero qué le pasó?
0: Pues no nos dice, nomás que anda bien pacheca, dice. Como que le pasó algo, mira, dice, me la ha pasado toda pacheca. No, oración por ti, mija.
1: Aquí está el grupo
0: Chambacú,
1: esto es para mi buen el Keiko. Y el Kingo, ¿verdad? Que nos pidió a Loco un Camalón.
0: Y para Mario, que siempre la pide.

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0: 9 de la mañana ya con 43 minutos, 9:43. ¿Y qué tenemos, DJ, rápidamente en llamada? Tenemos llamada, vamos a ver quién está por la línea número 1.
1: Bueno.
0: Buenos días.
1: Buenos días.
0: Sí, ¿quién habla?
1: El bandeado de la unidad, compa.
0: Gracias por haber hablado, gracias.
1: Onda.
2: ¿Cómo amaneció, mi compadre?
0: A ver, ponme la grande.
1: Acabo de levantar hace como 20 minutos.
0: Ah, ok, muy bien.
3: Qué bueno que...
1: Estaba en un convivio anoche, llegué como a las 4 de la mañana.
0: A nadie nos importa.
2: Ah, de veras, andaba enfiestado, mi compadre.
1: Andaba en un convivio.
0: Ahí, ¿qué andabas haciendo tú en el convivio? Bájale al radio nomás.
2: No se ve nada, Jaime.
0: No.
1: Bueno.
0: Es hospital.
1: Bueno.
0: Es que, mira, bájala. Tú síguele platicando lo que se ve ahí en la bolsa.
1: Bueno.
0: Sí. Se ve como una calaverilla, ¿no?
2: Uh-huh. ¿Qué onda, compadre?
1: ¿Qué onda? ¿Sí me escucho? ¿Sí?
0: No.
1: No estén vacilando, me.
2: No, aquí estamos, compadre.
0: Un programa serio.
2: A tus órdenes.
1: No, o sea, acá creció que andaba en un convivio. Llegué a las 4 de la mañana y hasta ahorita hace 20 minutos que me desperté.
0: Estamos bien preocupados nosotros. Oh. ¿Se habrá dormido temprano o no este hombre?
2: Yo dije, caray. ¿Dónde estará mi compadre Saúl?
0: ¿Dónde andará?
2: Porque voy.
1: Y eso porque pasó el del gas con su ruido, piti piti.
2: No, y dije yo, voy por mis productos. O sea, ¿dónde andará mi compadre?
1: Estaba preocupado.
0: Nos preocupas tú, hombre.
2: Mi compadre, cuando se pierde, pues así como Don Perfecto y varios que ya no.
0: No, porque ya no hay para otro celular. Oye, por cierto, dijiste que ibas a pagar celulares.
1: Hablando de eso, Jaime.
0: A ver.
1: ¿Por qué me dijeron lo del celular? ¿Quién dijo algo en el radio? ¿Quién comentó?
2: ¿Qué?
1: ¿Tú? Algo del celular, que dice Jaime que el celular.
0: ¿Tú comentaste?
1: No, es que yo dije que el sábado iba a venir Pati y luego uno me empezaron a tirar WhatsApp que el celular. ¿Qué onda con eso?
0: Mira, ese día estábamos hablando del celular y tú dijiste, yo tengo para comprar y para regalar celulares. Uh-huh. ¿Cierto o no es cierto?
1: Sí. Sí, pero no hubo comentarios ahí.
0: No. ¿Cómo no? Todo el mundo quiere uno.
1: No, pero días anteriores.
2: Comentarios negativos, dices tú.
1: Sí.
0: No. Más que todos, ya ves cómo son de encajes.
2: Sí.
0: Todos quieren celular.
1: No, porque el de la 36 estaba tirando ahí mucho carro, que celular y que celular.
2: Pues ese ya sabes cómo es de payaso.
0: Sí, hombre.
2: Tú no te mortifiques.
0: ¿Tú qué le haces caso?
2: No te mortifiques.
1: No
2: te fijes en pequeñeces.
0: ¿A poco te preocupa mucho lo que diga la gente?
1: ¿Mande?
0: ¿Te preocupa mucho lo que diga la gente?
1: No.
2: Entonces, compadre, no, hombre, que le...
0: Déjalos, que tú déjalos en paz, hombre.
2: Que le entre por un oído y que le salga por el otro.
1: No, aparte, dice que va a regalar tu lugar, me quedan tres. Y un refrigerador que dejó empañado un compa del 36. Para tomar cerveza.
0: Ay.
4: Ya, May.
2: No es May.
0: Saúl.
1: Ahí si lo quiere, si Virilio cuando anda por sus productos, pues ahí se lo lleva.
0: Oye, nomás bájale tantito tu radio.
2: No traigo camioneta.
1: ¿Aló?
0: Siempre es lo mismo.
1: ¿Quiero decir algo?
0: A ver.
1: Que ya escuché que va a haber cotorreo en octubre de la fiesta de la X.
0: Sí, para que vayas a ver los grupos.
1: No va a verlos, no, pero a oírlos sí, ahí me lleva una compañerilla ahí de la zona norte, la Sonsaco, y vámonos, ahora sí les voy a caer, pero les digo una cosa. No den boletos, porque gente va por boletos y no van a no van del evento. Ya ven como el Chepo que se llevó creo que 6.
2: ¿El quién se llevó 6?
1: Que creo que el Chepo se llevó 6, ¿no? Y no fue.
2: No sé.
0: No fue.
2: Creo que no.
1: No, pero
0: como quiera, boletos. No, pero como quiera no te preocupes, los boletos que les dimos eran del año, 2 años antes.
2: Pero eso no lo manejamos nosotros, tenemos jefes arriba que... ¿Verdad? Que nos dicen boletos y hay que dar boletos.
1: ¿Verdad? Bueno, como que ahora ya la mera hora ahí les caigo. Ya nomás les tiro un WhatsApp a uno de los dos. Estoy afuera, vengan por mí.
0: ¿A ti qué te preocupa si van o no van? Con que vayas tú.
2: Tú ven, mortifícate por ti. Y por la de la zona norte.
0: Eres importante.
1: No es una de la zona norte, son muchas. Ahí son saco a una de todas.
2: Por eso, a la que vayas a llevar, eso me refiero.
0: Según cómo lleva, antes de lana, según, si llevas un...
1: Sí, va a haber dinero para esos días, por eso les digo. Bien.
2: Compadre, ¿qué es lo que está más caro hoy en día?
1: Las caguamas, antes cuando estaba en la secundaria, yo valían 12.50 porque pues ya compraba a los 14 años.
0: Qué bañado, comprabas menor de edad, comprabas cerveza.
2: Y antes te vendían menor
1: de edad. Y también lo que está, si antes vendían a uno, y también lo que ya está ahorita muy caro es el bicarbonato.
2: Sí. Oye, ¿qué canción quieres?
1: Ahí pónganme en el les digo porque ayer me pagaron una grurilla y compré una bolsilla y les digo por eso.
2: Sí.
1: Una canción ahí que tengo mucho que no escucho, suena el compadre Ramón, si no me equivoco, en Redlanderos.
2: Ok. Compadre, son del compadre Ramón, muy bien.
1: Ándele.
2: Sí, compadre, este.
3: Nada más que agua, no te la van a robar.
2: Saludos, compadre.
1: No, por eso digo que él me robó.
2: ¿Eh?
1: ¿Y quién me robó? No, esa muchacha de la isla.
2: ¿Pero quién está hablando?
1: Como que el chico dice que me robó. No, esa muchacha, por esa muchacha meto las manos. Siempre dejé mi cartera con 4,000 pesos y nunca me agarró nada.
2: ¿Pero quién está diciendo?
5: ¿Quién está diciendo
2: que dinero que te... y que todo?
5: Y menos de ella, ¿quién está diciendo?
1: No, es que el chico por ahí anduvo diciendo que sabe qué es y no es onda eso.
2: Ah, pues por ahí, por aquí no.
1: Por ella meto las manos.
5: Sí. O sea, él estaba hablando por detrás.
1: Por ella meto las manos porque nunca me agarró nada. De hecho, aquí tiene todavía las puertas abiertas cuando quiera venir.
5: Entonces fue Chilo.
1: No, y el sábado iba a venir la muchacha, nomás que me dijo que sí, después que no, y hice planes acá, y ya a la hora que me iba a ir, pues siempre voy. Digo, no, pues me hubieras dicho, ya invité a una amiguilla, ¿cómo te voy a decir que no?
6: Entonces, ridículo, en su perra iba a traer dinero nada más cuando le toca la de bienestar.
5: O sea, no fue otra persona, fue Chilo.
2: ¿Eh?
5: Fue Chilo entonces.
1: Pues ahí se los dejo de tarea.
3: Ah, bueno. Te robaron la señora y el teléfono.
1: Se los dejo de tarea, pero con esa morra no se metan.
2: Ok, ya.
3: Te robaron la señora y el teléfono.
1: No. Y meto las manos.
2: Sí, es correcto, compadre. Sí, es correcto. Bueno.
1: No, una vez sí me quitó uno, pero una morra de allá de la zona norte, pero ella no.
2: Ella no.
5: No. Fue Chilo.
1: Nada de eso, por ella meto las manos, como les digo, que tiene las puertas abiertas cuando quiera venir.
2: Bueno, ya está, compadre. Nos vamos a despedir con su rolita. Ya nos vamos nosotros.
1: Y ahí nos guachamos. Dijo Londiano, unos saludillos.
2: Ándele, volada.
1: Ahí nomás para los plebes y las plebitas de parte de Londiano. Y para Evelyn Saraí, que me acompañó el sábado de la zona norte. Y sobres.
5: Ándale. Entonces fue Chilo.
2: Son del compadre. Aquí está, son al compadre Ramón. Es Andrés Landa.

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2: En Monterrey, ante los múltiples siniestros fatales registrados en la carretera nacional, el municipio, en coordinación con Santiago, implementó un operativo carrusel para evitar que los conductores excedan los límites de velocidad. En el sector de La Rioja o El Uro, Tránsito de Monterrey habilitó puntos de vigilancia en ambos sentidos de la vía federal. También se dio a conocer que el operativo radar se aplicará de forma itinerante y en horarios que no serán revelados públicamente. Cabe mencionar que a la altura del sector La Fontana, el municipio de Santiago habilitó un filtro vial que obligó a los automovilistas a disminuir la velocidad. 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
3: Hay que recordar que en el próximo partido de Tigres contra San Luis no tendrá delantero nominal. Está suspendido el Búfalo Aguirre. Así que el que se perfila para jugar como delantero centro es Ociel Herrera. No hay otra opción. No hay delantero en Tigres. Increíble. La cosa no anda bien en los felinos.
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8: Buenos días, Burger.
9: Buen día, carnal.
8: Por ahí el paseo compartido con Landero. Por ahí. Suelto para ti, Lázaro. El Chirola Tensei, no sé que si el 14 en la Sierra Vicente, de 3 puntos. Betty Pirotita y también del Topo Cali, el Provi, Malán de la Alianza, Tony Mendiola, Mario de Juárez, Yancy, la Buenos
9: sí,
8: Aires.
9: Carnal.
8: La Manuel Pérez y todos los que mandan de parte de Cheque, Carta Santa María.
4: Claro, compadre, Antología Vallenata, aquí está este buen tema. Del monarca de la cumbia, André Landero. Esto se llama Paseo Compartido.

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1: Buenos días, Oscar. ¿Así me puedes poner una canción ahí, por favor? Si te vas, te olvido. Y un celito para ti, Chido, te va. Y un celito ahí para Susi de Reo, Manuel Valle Verde, Chema Revuelto, Toca Juarba. Mi compadre, Yaco de la Raúl, el 5 de Sabina, Selvia, Nacho Pirata.

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1: Buenos días, Oscar. Hola, Chango Vicente. A ver si me podrías compartir con una rolita, por favor, ahí de Tomando y Tomando con los Embajadores, por favor. Y lo para usted y para que estén cabinas y para toda la gente que está en sintonía de la XH14. Saludos, buen día.

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2: Esta fue la historia en el grupo I. Francia con 9 puntos era el líder y calificaba. Noruega 6 puntos y también calificado. Senegal, impresionante, le alcanzó con 3 puntos. También estaba en la siguiente fase. El único eliminado fue Irak con 0 unidades.
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5: Aquí seguimos con ustedes. Gracias. Son las 10 de la mañana, 28 minutos. 10:28. Aquí seguimos llevándoles, predicándoles buena música por XH 1420. Lo que quiera escuchar la raza, aquí se lo complacemos a través de la Vallenata Mayor. Continuamos.

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1: Muy buenos días, mi Oscar. ¿Me puedes complacer con la canción de Tuyo Nomás con los Gutierritos? Ahí saludos cordiales por ti y para Lázaro. Que tenga un día. Para el compa Tony Mendiola, el compa Pipe, Don Juan y toda la gente que está pues en sintonía. Y de ahí de parte del Pollo de la Gloria. Muchas gracias, mi Oscar.

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1: Buenos días, compadre Oscar. Feliz inicio de semana. Ahí te pido charanga costeña con los corraleros para ti, para Lázaro y para toda mi banda de San Ángel Sur, carnal. Con Pita Robinson, la norte, mi esposa y para mis hijos. Toda la receta de la FOME 45 y de ahí cierra ventana en el NDP.

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2: Aquí seguimos con ustedes, gracias, en este excelente martes 21 de julio. A través de la Vallenata Mayor. Sigue bienvenido tu audio, con todo gusto te lo complacemos en XH1420. Cuando son ya las exactamente las 10 de la mañana, las 5:42 minutos, 10:42. Toda esta semana va a estar las temperaturas muy elevadas, Muy elevadas, van a estar algo calientes, muy calientes van a estar las temperaturas en esta semana. Hay que hidratarnos bien porque la verdad va a estar, estamos en época, en plena clavícula, como dice la raza. ¡Continuamos! Uh-huh.

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1: En Escobedo, los ciudadanos han pedido al gobierno municipal apoyarlos ante las constantes fugas de aguas negras y obras inconclusas que la empresa Agua y Drenaje tiene por toda la ciudad, causando afectaciones a vecinos y automovilistas. El encargado del despacho de la presidencia, José Antonio Quiroga Chapa, destacó que hay inconformidad de la gente ante la falta de respuesta y el abandono de los trabajos en 5 frentes. El funcionario realizó un recorrido y constató el retraso en los trabajos, por lo que hizo un llamado a Agua y Drenaje para que atienda la situación y solucione las afectaciones a residentes de sectores como Sendero y República Mexicana, entre otros. 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
4: Aquí estamos con ustedes, gracias. Son las 11 de la mañana, ya con un minuto, 11 con uno. Seguimos recabando, seguimos llevando. Aquí estamos más bien checando los saludos que están mandando. Dice, compadrito Oscar, buenos días. Ponme por favor la canción de Alex Manga, El Valle es Valle. Claro que sí, compadrita, la ponemos con todo gusto en XH 1420. El Valle es Valle, para mi buen amigo Jorge Lentes, el chico de los lentes. Un saludo para él, para toda la raza, con Alex Manga y los Diablitos. Yo la tengo lista, compadre. El Valle es Valle, con Diablitos. Ahorita la ponemos con todo gusto. Vamos a más audio, Lazarín. 11 ya, la temperatura está en los 32 centígrados.
5: Buen día, Oscar. Se me complace con la otra cara de la moneda y con la tropa vallenata. Un salto para la banda Los Basuretos Recaque, que andamos sobre la idea tío Choco, el compa Víctor Ramón y el medio del Pato Barrio 12, el Chino la 36. Sí, bebé la 32, el Oscar Lanchero, y de parte de Centro de los Chiflados, y que tenga buen día, Burger.
4: Ándele, gracias, carnal. Con todo gusto le complacemos en la más grande. La XH 1420.
6: Excelente y bendecido día, mi Burger. El
4: Beta pasa, carnal.
6: Comienza con una rolita, por favor.
4: Claro.
6: La devuelve con Lisandro Mesa, por favor. Okay. Y va para ti, quien te controle. Tengo un excelente y bendecido día. Y va para mi esposa Ru, para mi hijo Yusak. Te adeo para tu linda, te amo, Moreno Estrada. Va para mi carnal El Puga. Y pues para todo lo que le mandan acá al Beto de la Alianza Real. Ahí te encargo la rolita. Y muchas gracias, mi Burger.
4: Con todo gusto, carnal.

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1: Siendo ya las 11 de la mañana con 12 minutos, 11 con 12, en este excelente y sensacional martes, a través de la XH 1420. Seguimos con audios de WhatsApp y con todo gusto lo seguimos complaciendo por la más grande XH 1420. Vamos a escuchar este buen audio. Mi querido Lazarín.
7: Buenos días, Burger.
1: Buen día, carnal.
7: Así me puedes complacer con la llamadora de Cartagena.
1: Claro.
7: Y un saludo chido para usted, a ver, que esté controles.
1: Gracias.
7: Y para mi esposa Elvia del Porbe y todos los que mandan, porque no traigo lista, mi Burger, de parte del Güero Miralocos.
1: Listo, buen día. Mi querido Güero, gracias por llamar aquí al XH 1420.
8: Hola, buenos días, Oscar.
1: Buen día.
8: Hola, por favor, tenemos algo en común de Lila y su tropical. Y va para mi amor Jorge Los Panchos, el Miguel de la Esperanza, el Lacho Los Piraguas, Omar de la 112, el Paco Los Lobos, el Queco 14, Clever de la Vicente, el Chepo de Santa, Polín 49, Gorrón de la Genaro, Cheque Santa María, Topo de San Bernardo, Bisotizados, Miquel Los Payos, Mosquequi Locos, Bebé la 32, Perlo Duracel, Comienzo Pelanchero, Caque Chiflado, 5 La Sabina, Chilo 36, Bulito en Juárez,
1: Chamarra. Excelente, mi Yasmin.
9: Buenos días, compa Burger. A ver, me complace por con una rolita.
1: Claro.
9: Compláceme por favor con la cumbia con arpa. Y va unos saluditos cordiales ahí para ti. Y para mi chica Tiffany Colombia, van los privados. Y para Neri White, la sabanerita mayor. Para Perla Obrerista. Para el Tobe, el Medio y el Checo, los huérfanos. La de la Paraíso. Para el abuelo, el Vale, el Bampi, la Nora Colombia, todos los cumbiameros y toda la familia
1: Pantalla.
10: Para las
1: 10,
10: por el top, por el Burger. Eso, Burger, lo puedes complacer con Dios todo me lo da.
1: Ajá.
10: Para Maru del Pedro, Tony Mendiola, Güero Pecoso, el Industrial, Jorge Guerrero, Luis Cárdenas, Juanita Martínez,
1: ¿sí?
10: Gloria Martínez, y todos los que están conectados con la XH. Gracias, Dios te bendiga a ti, a Lázaro.
1: Ya quedó, carnal.
11: Buen día, Burger.
1: Buen día.
11: Me con placer con la de Llámame de los Diablitos.
1: Claro.
11: Un saludo aquí para mi tío Javi, para el Samuel y para la raza que siempre escucha y para toda la raza de la FM 18 de parte del Meño. Gracias.
1: Se lo pongo, mi querido Meño, porque acabo de poner el Valle de Diablitos, pero sí sale, carnal, sí sale con todo gusto. A ver, vamos a checar aquí la lista neja.
12: Excelente mañanita, tú compadre, todos
1: cada. ¿Qué onda, compadre?
12: Ahora comienzo para Lancheros en la Esperanza.
1: Claro.
12: Ahí tienes que, si me puedes complacer ahí con la de Boga Boga Vaquero de Grupo Maya.
1: Claro, ¿para quién?
12: Y especialmente para usted, Iba, que tenga excelente martesito. Y igualmente, para mi compadre el Retro, que andamos aquí laborando. Y el Walter va, y para mi compadre López Payasos, Daniel Los Rapos, el Chema de Jardín, la Sucia Regula,
1: Madre
12: de por Jorge Los Panchos, Nelvia el Porbe,
1: excelente.
12: Mi compadre Miguel de la Esperanza, y el Lacho de los Piraguas, y todas las que están sintonías, eso, el Caque los Chiflados, y me complace, muchas gracias.
1: Gracias, compadre, dice por aquí, me hace el favor, por favor, de complacerme con algo que Miguel de Day, Freddy Sierra, se llama 3 de marzo, de parte de mi compadre el Rolly Guerrero, desde Saltillo, Coahuila.
13: Buenos días, Oscar. Ángel, el de los guapillos.
1: ¿Qué pasa,
13: compárteme, Ángel? Por favor, el mix de los guacharacos.
1: Claro.
13: Y si, Susi Rebu, Oscar Travieso, Saúl de la Unidad, Walter Vago, Panfi de Sierra, Mario Juárez, Corrón de la Genaro, Bianca la Meleño, el Tote mi Loco, el Juanillo de la Curva, Pavi de Tres, Cachisco Solo, Meme Barri 12, este Chepo de Santa y el Gordín de la Genaro y toda la banda, y gracias.
1: Ya está, compadre, con todo gusto. Te complacemos, ya me trabé como un rolo. Miguel Dede, aquí está con Freddy Sierra, se llama 3 de marzo para mi compadre el Rolly Guerrero desde Saltillo, Coahuila.

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1: Buen día, Oscar. Ali van acá en la granja.
2: ¿Qué onda, carnal?
1: Pásame la canción, la de Se cabrió la cumbia de Policarpo Calles.
2: ¡Claro!
1: Y un saludo chido para ti, que tengas excelente día. Y va para la canicería de los güeros, que estamos aquí en sintonía en la granja. Y va para Perlo Bracel, el Miguel de la Esperanza, Sandra Villapares, el Tony Mendiola, el Huicho Vampiros, Maro del Pedre. Y todos escuchen la XH y partí.

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1: Buenos días, mi Oscar. Acá te escuchamos en Saltillo. Ahí, porfa, la rolita pertenece a ti de los Balbuena. Allá para el ser de los duendes y su esposa también. Para los, todos los de Cocos allá en San Berna. Y para la racita chidota de Monterrey, borrachetos de Reforma. Saludos, mi Oscar. Buen día. Aquí estamos en Saltillo echándole ganas.

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2: 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En el grupo J, uno de los finalistas, Argentina, que hacía 9 puntos y estaba en la siguiente fase con 3 partidos ganados. Australia hizo 4 unidades, también estaba en la siguiente fase, al igual que Argelia, con 4 puntos. El que se fue a su casa del grupo J fue Jordania. 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
1: Aquí estamos, gracias, son las 11 de la mañana con 30 minutos, las 11 y media. Aquí seguimos en la antología vallenata de la XH 1420, proyectando tus audios. Ya lo sabes, manda el tuyo al 81-29-80-06-76. 81-29-80-06-76. Excelente, muy bien. Muy excelente, gracias por regalarme ese de colmarse, mi querida Conchis, que me trajo a almorzar. De corazón, yo sé que lo hizo de corazón.
2: Buenos días.
1: Tiene un corazón sote, Conchis.
2: No, con paciencia, compadre. Póngame ahí la de Chao Amor de la combinación, compadre.
1: Perdiste el sueño de la estación, la puse hace ratito. Sáquete de aquí, Nacho.
3: Ya no vuelvas. Oscar Rodríguez. Oye, buen día.
1: ¿Qué onda?
3: ¿Me puedes complacer, por favor, con la de Solo Tú Me Haces Feliz? Ahí claro. Del combo Colombia.
1: Claro, compadre.
3: Y un saludo para todos los que están en sintonía de la más grande. Es para Yasmín del Topo, la Cari de Provi, la Elvi del Porbe, la Chapis de Juárez, la Susi de Rebur, la Marrón de la Alianza, Doña Monse, y todos los que me mandan de parte del Topo de San Verne. Gracias.
1: Listo, carnal.
4: Buenos días, ¿me podrías complacer con una rolita, por favor?
1: ¿Cuál, compadre?
4: Con algo de Naldo Barrera, la de Si No Peleamos.
1: ¿Vale?
4: Ahí para mi muñeca en la Zapata, Verónica Hernández, mi hijo Jun Gutiérrez, mi compa Pez, el Abel, el Tyson, el Raúl, el Venado, mi comparito Gili, la güera de la Zapata.
1: Ah, saludos al Gili.
4: El Memín de ahí de Los Altos, el Flaco y toda la Inés Gutiérrez y todos los que escuchan el 1420, donde quiera que se encuentren, de parte del Black de la Zapata. Muchísimas gracias.
1: Listo, mi Black, salúdame y compara al Gili, que siempre está conectado de 10 a 1 con el Burger en Antología Vallenata.

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1: Vamos de regreso a las 14:20. Gracias, cuando son ya las 11:44, 11:44, se va el tiempo de volada cuando incluye la buena música a través de la XH 1420. Solo para mi compadre Kingo, que como le gusta mucho la de arroz con camarón.
2: Se nos dio mi burger.
1: ¿Qué onda, carnal?
2: Una canción.
1: ¿Cuál?
2: La de Río de Janeiro, de Giraldo Montoya.
1: Río de Janeiro.
2: Panchín de la Fome 7 Colombia, toda la sí, recita carnal. Aquí en San Rafael. Para la recita de San Rafael, la recita de la Nuevo Milenio, la recita de Fumarred 18, la recita de Fumarred 31, la recita de Bahía Santa María, me complace, excelente día, bendiciones y gracias.
1: Gildardo Montoya, mi querido Lazarín Cervantes, rápido, mueve tus manos en tu vida, porque Lázaro está como que se está durmiendo, ya le voy a dar la salida, ¿no? ya Lázaro, agarra tus cosas. Dice, buenos días, mi burger, es que sí, Lázaro se estresa mucho, yo comprendo a Lázaro, levantarse a las 4 de la mañana, venir al trabajo y estar 4 horas con el programa de la mañana, no hombre, yo ya me hubiera ido al psiquiatra. Oscar, buenos días, se saluda a Gerardo Escobedo. Y mañana le van a decir del Paraná. Burger andó diciendo eso, díganle si qué. Gerardo Escobedo, me complace por favor con la canción ¿Cómo te quiero, te olvido? Del Rey de los Pueblos, Farid Ortiz. Saludos para Lázaro, para toda la raza que escucha en medio, por medio de la aplicación la XH, de parte de mi buen amigo Gerardo Escobedo, allá en Dallas, Texas. Con todo gusto, un saludo para, también para Vale Rondone, la estaba viendo en el Instagram. Qué bonita Vale Rondone.

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1: Waldo Fernández, aspirante a la coordinación de la defensa de la transformación y la soberanía nacional en Nuevo León, habló sobre la infraestructura que quedó pendiente en la entidad con motivo del mundial que recién terminó. El mundial ya se acabó y seguimos sin tener metro, sin tener agua, sin tener vivienda. Chavas y chavos, hay gente en este estado que paga matrimonios, parejas que viven juntos hasta el 60% de su salario para pagar una hipoteca, explicó Waldo. Eso habla de que no es posible que tengas a un estado que genera riqueza de primer mundo y seamos un país que estaría al nivel de China, pero le regresamos a la ciudadanía, a la sociedad, servicios de baja calidad o pésimo. Waldo criticó que el mundial demostró que el Estado ejerce discriminación contra sectores de la población. 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
2: 8129-800676. Alex de Santa y Morrita Sandy Mirador, mi pequeño Cesarín. A ver si me puedes complacer ahí, por favor, la de Culpable Quién, de la Armonía Vallenata. Y unos breves, especialmente mi compadrito Chino Borre Checo ahí en el taller. Y mi compadrito Peruzzi y mi compadre de pila, mi compadrito Pobo y su esposa Viri, respetable en Lomas de Santa. Bendiciones y gracias.

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0: Muchísimas gracias a través de la XH1420 12 ya exactamente con 12 minutos, 12 con 12. Hay más reportes y más música en XH1420.
1: Excelentes tardes, señor Oscar. Habla R de Los Fantásticos de Loma Linda, pidiéndote la canción del astrólogo de Joaquín Bedoya. Y un saludo para ti, Los Fantásticos de Loma Linda, Los Tremendos de la 23, Los Huérfanos Cumbiameros en la Paraíso, Chuy Bagres en Escobedo, Bay Perdidos en La Joya, Jorge Panchos en la 6-5 Sabinas, Omar Vázquez en Baltimore, Comiso Plancheros, Lompe Payasos, Betín Sierra, El Compa Mosca, Los Equilocos del Pedre.
0: Excelente, compadre, gracias. Con todo gusto le complacemos a través de Antología Vallenato, donde seguimos proyectándote toda la buena música que quieras escuchar aquí en la XH1420.
2: ¿Qué onda, mi burger? Excelente fin de semana, compadre. Ahí complézcame, por favor, con algo de la inspiración, lo que hay por aquí. Y un saludo para ustedes, para Lázaro, mi hijo Javi Loco y Orón, y Huehuaco, compadre. Gracias.
0: Vámonos con la música de las diosas. Se llama Me Dejaste Sin Nada. A través de Antología Vallenata, 12-12. 35 grados ya.

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5: Una de las selecciones de las cuales se esperaba bastante, Colombia, estaba en el grupo K, hacía 7 puntos. También Portugal, 5 puntos. Estos dos ya estaban en la siguiente fase, al igual que República Democrática del Congo hizo 4 unidades. Ahí el eliminado fue Uzbekistán, 0 puntos.
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0: Me parece excelente, continuamos, gracias. Seguimos con audios de WhatsApp 81-29-80-06-76 para que te repones con nosotros y me digas cuál canción te vamos a complacer en esta tarde de ya martes 21 de julio.
1: Buenas tardes, si me puede complacer con la de El Mismo Son, con el Chani Mesa. Y un saludo para toda la raza de la Canovati, al Johnny de la Sanji. Y excelente martes. Ya parte del Rexter.
0: André, mi Rexter.
2: Señor Burger, buenos días. ¿Qué onda, compadre? ¿Podrías complacer con la canción la del viejo baúl, carnalito?
0: Claro.
2: Ahí saludos para usted, para toda la banda del XH, carnal. Para mi hija Sharon, para mi compadrito, el Chema de Jardines, de Bola Piloto, el Hecho de los Piraguas, el Luis de Saltillo, varios los Combiamberos. Para el Netita, mi loco, carnal, el Toque Viejo Juárez, Paco los Lobos, Tony Mendiola, Bárbara de 12, López de las Sabinas, Canas de la Moderna, el Valle de los Combiamberos de la Zona Centro y toda la banda de los Judíos de la 24 de parte del Manuelillo de Valleverde, carnal, de la W. Bonita tarde.
0: Ya quedó, carnal. Mientras tanto, vámonos con música. Con El Mismo Son, aquí está el Chan de Mesa.

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1: 8129-800676. Sí, Oscar, buenas tardes, compa. Habla acá el Sore Sore. Los de la Green Side, la Croc. Y complázcame con la de Me Voy de Ti, del Binomio de Oro. Solo para usted, camarada. Y un saludote para mi princesa Megan en Escobedo. Pues el Tavo, el compa, el Cholo, Becalocos, el Kiri Bárbaro y el Sore Sore. Aquí andamos, Oscar, gracias.

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0: Por supuesto, son las 12 ya exactamente con 40 minutos, 12:40. Temperatura de 35 centígrados en XH 1420.
1: Buenas tardes, Oscar.
0: Buenas tardes.
1: Déjame con una rolita y algo de Luz Amaya, va.
0: ¿Cuál comparé?
1: Y un saludito para toda la bandita acá, el 18 de octubre, de los chidos, de parte del DES.
0: Ya está, mi Dex. Ponme la rolita que quieres escuchar ahí, compadre, para complacértela antes de despedirme de Antología.

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1: Gracias. Seguimos con ustedes cuando son las 12 ya exactamente 42 minutos. Las 12:42. Aquí seguimos con más música a través de XEH1420. Aquí tenemos, compadre. Vamos ahora con esto de Gigantes que se llama 10 segundos por la XEH1420. Continuamos con más éxitos de la vallenata.

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0: obras que se desarrollan en la zona poniente de la ciudad. La rehabilitación del parque El Bonus en la colonia Paseo de Cumbres y la construcción y rehabilitación de un canal pluvial en la zona de Real de Cumbres. El edil regio fue acompañado por el secretario de Obras Públicas, Nazario Pineda, la jefa de gabinete, Wendy Cordero, y el secretario de Administración, Marcelo Segovia, quien recibió una explicación técnica sobre ambos proyectos, los cuales forman parte de las acciones que impulsa el gobierno de Monterrey para fortalecer la infraestructura urbana. 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
2: Muy bien, gracias por estar con nosotros. Es la 1:00 p.m. Con 5 minutitos tenemos una temperatura de 36 grados aquí en Monterrey. Hace calor, pues es verano, es julio, por supuesto. Hoy es 21 de julio del 2026. Y tenemos el gusto de que en este programa, en esta ocasión, está con nosotros el doctor Sergio Ortiz Verdines. ¿Cómo es?
3: Verdines.
2: Él es especialista en urgencia médico y quirúrgica y jefe de urgencias del Hospital General de Zona número 17 del IMSS aquí en Nuevo León. Doctor, qué gusto, ¿cómo estás?
3: Gil, muchísimas gracias por la invitación nuevamente. Para mí, de verdad, es un placer estar aquí compartiendo contigo y con tu radioescuchas.
2: Es tu casa.
3: Toda esta información que es bien importante.
2: Es tu casa, aquí la 1420. Es un gusto nuevamente que nos acompañes. Y bueno, vamos a platicar lo que es el código cerebro, ¿es correcto?
3: Así es, el código cerebro, uno de nuestros programas principales en el IMSS, con el que ayudamos a muchas personas.
2: Bueno, esto es referente a lo que es el Día Mundial del Cerebro, que es mañana.
3: Así es, mañana 22 de julio se celebra el Día Mundial del Cerebro. Entonces, en el IMSS estamos muy interesados en brindar información para las personas, para identificar alguna enfermedad neurológica y pues prevenir todas sus consecuencias.
2: Día Mundial del Cerebro. ¿Por qué entonces es importante que nosotros conozcamos lo que es el código cerebro aquí en el IMSS?
3: Pues estamos enfocados, Gil, en crear conciencia sobre las enfermedades neurológicas, la importancia de actuar oportunamente cuando se presenta una emergencia. Y ciertamente el EBC, el accidente cerebrovascular, que se conoce coloquialmente como embolio o infarto, pues tienen mucho peso a nivel de secuelas, a nivel de discapacidad de nuestra población en México. Y pues que conozcamos nosotros el código cerebro nos va a ayudar mucho para limitar todas esas secuelas.
2: Ok, aquí por ejemplo la pregunta es, ¿qué es un evento vascular? ¿Y qué tan frecuente es lo que ustedes ven ahí en el hospital 17?
3: Sí, es algo frecuente, Gil. Mira, un evento cerebral vascular es realmente la interrupción del flujo sanguíneo hacia las células cerebrales. Eso lo que condiciona es que haya muerte de millones de neuronas. Y pues obviamente empieza a haber déficit en la función, puede ser del habla, de la movilidad, de la concentración o algunas otras complicaciones que van desarrolladas con este evento.
2: Doctor, me indican un pequeño corte y ahorita regresamos para que nos platiques a nosotros en qué consiste el código cerebro aquí en el IMSS, cómo es el proceso, cómo es el protocolo, mejor dicho, que ustedes aplican después de la pausa. Claro, y nos orientes.
3: Sí, claro.
2: Una con 10 minutos y ahorita regresamos a más.
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2: Una foto.
3: Muy bien.
2: Una con 12 minutos. Tenemos 36 grados aquí en Monterrey. Y vamos a seguir con lo que viene referente al código cerebro, ¿verdad? El protocolo que ustedes aplican, doctor, aquí en el IMSS, ¿cómo es?
4: El código cerebro es un protocolo institucional que coordina trabajo de todo el personal implicado en la atención de salud de una persona. Va desde una recepción. Se activa el código cuando se identifica temprano que se trata de un accidente cerebrovascular, y a partir de aquí, Gil, ocurren una cadena de eventos enfocados a acortar los tiempos de la atención, y pues obviamente que mientras más rápido se realice la detección y el tratamiento, pues haya menos secuelas. Se activan atención médica, servicio de radiología, laboratorio, valoración por especialidades y subespecialidades, que pues nos van a condicionar que la atención del paciente sea una atención multidisciplinaria y pues obviamente tenga un mejor pronóstico.
2: Sí, porque creo que todo esto tiene que ser rápido, ¿no? O sea, ¿cuánto tiempo hay para eso?
4: Pues del inicio de los síntomas a que nosotros podamos dar un manejo inicial con un medicamento para destruir ese coágulo, no deben de pasar las 4.5 horas, 4 horas y media. Entonces, pues sí, sí necesitamos agilizar esto.
2: O sea, ¿las personas sí pueden volver a recuperarse casi en su totalidad?
4: Así es. Hay personas que recuperan la totalidad si se les brinda una atención temprana, y hay quien mejora un poco, puede llegar a tener una buena calidad de vida con aún así algunas cuantas secuelas. Sin embargo, pues sí, en ocasiones no podemos recuperar alguna de las funciones.
2: No puede, bueno, no hay mucha diferencia cuando es un accidente vascular isquémico a hemorrágico, o es similar.
4: Es totalmente diferente. El accidente cerebrovascular isquémico es lo que se conoce como embolia. De aquí es donde un coagulito viaja hacia alguna de las arterias cerebrales. Pues ahí se interrumpe el flujo sanguíneo y la proporción de nutrientes hacia el tejido cerebral, y el EBC hemorrágico es el sangrado, es tal cual lo que se conoce como un derrame cerebral, y aquí pues el cerebro se daña completamente, puede haber más riesgo de inflamación cerebral y pues muchas más secuelas.
2: Doctor, ¿y es el mismo tiempo que tenemos para actuar, de 4.5 horas para el hemorrágico e isquémico?
4: El abordaje es diferente, Gil. Sin embargo, aquí yo creo que nos debemos de enfocar en que se diagnostique o se identifique de una forma temprana. A nosotros identificarlo ya podemos discernir si es un EBC isquémico hemorrágico, y en el EBC isquémico es donde tenemos acá el tiempo contado para poder dar ese tratamiento dentro de las primeras 4 horas y media.
2: O sea, destaponear, si me permites el término, ese es lo que se debería hacer si es isquémico.
4: Así es, si está tapada una de las arterias, podemos destruir un coagulito, ya sea con medicamento, con una terapia que nosotros llamamos trombólisis, o mediante cateterismo. Por eso también es importante la activación de este código cerebro, que nuestra unidad donde hacemos el cateterismo o la terapia endovascular a nivel cerebral es en la UMAE-25.
2: UMAE-25, sí, la que saca por
4: Fidel Velázquez.
2: Fidel Velázquez en este rumbo de González. De la curva, se inunda enfrente. Bueno, muy bien. Los síntomas característicos y principales que nosotros podemos detectar en casa para una familiar que a lo mejor tenga algún evento vascular.
4: Así es, y lo mencionas totalmente correcto, Gil, porque una detección temprana en casa es lo que nos puede ayudar a recuperar la mayor cantidad de funciones, que haya menos secuelas, una muy buena calidad de vida. Y pues podemos empezar a identificar un EBC desde que se presenta con problemas para el habla. Regularmente las personas dicen que el paciente habla como si arrastrara la lengua. Puede haber desviación de la comisura de la boca. La cara, la parte inferior se va hacia un lado. Obviamente, bueno, regularmente es el lado que es el que no está afectado, porque es el que aún tiene fuerza y como que jala hacia allá los músculos. Problemas para mover alguna extremidad, puede ser los brazos, las piernas, o puede ser ahí la combinación también. Y otros síntomas que no son tan comunes, como mareo persistente, visión borrosa, visión doble, alteración en el comportamiento, también incluso alteración en la memoria, pueden ser algunas de las manifestaciones que nos pudieran estar sugiriendo que la persona está sufriendo un EBC.
2: Fíjate, o sea, ¿duele cuando uno presenta algún problema de embolia?
4: No.
2: No duele, ¿verdad?
4: No es algo común. No te puedo decir que no se presenta en algunos pacientes. Es muy raro una presentación así. Sí nos ha tocado en ocasiones atender unos cuantos pacientitos que refieren dolor en alguna extremidad, aunado a alguno de los otros síntomas comunes que ya te
2: pero comenté, no es común.
4: Pero no es nada común.
2: Porque hay personas... ¿Se darán cuenta las personas que están sufriendo un evento vascular que están pasando un evento vascular o no?
4: Sí, sí se dan cuenta. Y muchas veces se nota incluso en su cara esa angustia por no poder mover alguna extremidad, por no poder comunicarse como ellos quisieran. Aunque muchas personas pueden pronunciar bien palabras, algunas ocasiones el evento que se manifiesta en este tipo de pacientes, pues es que es un habla incoherente, que también es una manifestación del EBC.
2: ¿Y les pasa también que pueden caerse? O sea, que vemos que se cae de su propia altura.
4: Así es, al momento de perder la fuerza en alguna extremidad, si de las extremidades afectadas son las piernas, no, regularmente lo que manifiestan es eso, intenté levantarme y al momento de querer apoyar, caí al suelo.
2: Ay, Dios. O sea, pero siempre es una parte del cerebro, vaya, o es, la pregunta la corrijo, es una parte derecha, izquierda, frontal, dependiendo dónde es el problema vascular, así, lo que estoy tratando de entender, es la afectación, ¿no?
4: Es correcto, Gil, dependiendo de qué arteria cerebral es la afectada, puede ser que se afecte un lado del cuerpo, o si la extensión es muy grande o hay varios eventos al mismo tiempo, pudieran afectarse hasta los dos lados del cuerpo.
2: Bueno, pero si la persona empieza a arrastrar palabras o la cara se desvía hacia un lado, ¿qué parte del cerebro es la que se está afectando?
4: Pues mira, es cuando se hace el estudio de imagen es donde nosotros podemos identificar qué parte, si es una parte muy central, más pegada hacia todo lo que es la corteza cerebral y todo eso, es donde nosotros definimos cuál es la porción de la arteria afectada y es donde podemos ver más o menos, ¿sabes qué? Coincide con la manifestación clínica que tiene. Pero pues es hasta no tener un estudio de imagen cuando vamos a ver qué parte es la afectada.
2: ¿Y pueden presentarse varios problemas isquémicos a una persona? O sea, tuvo su primera embolia, lo voy a llamar así para darme a explicar, o hemorrágico, ahí tú me corriges. Se presenta un problema isquémico y pueden presentarse dos o tres en un lapso de 2 horas o en el mismo momento. ¿Eso no es común?
4: No es común, okay. Pero el haber padecido una vez un EBC sí te condiciona que en un futuro tengas más riesgo de tener otra vez.
2: ¿Y hemorrágico?
4: Hemorrágico regularmente está asociado a un descontrol de la presión arterial.
2: Ah, a eso iba, ok.
4: También antecedentes genéticos o malformaciones en los vasos cerebrales que pueden condicionar una ruptura de estos mismos vasos y se produce la hemorragia cerebral.
2: A eso iba, porque tenía entendido, a lo mejor es un mito, ahorita lo aclaramos al aire, de personas que tengan la presión alta o un coraje o alguna situación, una impresión que eleve la presión, volvemos al punto principal, ¿es candidatos a una embolia hemorrágica? ¿No?
4: Sí, pacientes con alteraciones en la presión arterial que no tengan un adecuado control, sí tienen obviamente mayor riesgo de tener un EBC hemorrágico.
2: O sea,
4: sin embargo, también este riesgo lo encontramos en un paciente con un EBC isquémico. En el EBC isquémico hay factores de riesgo cardiovascular que se pueden modificar, afortunadamente, que nos condicionan a que seamos más propensos a tener un EBC. Y pues es la hipertensión, la diabetes, que no tengamos un apego adecuado a nuestros tratamientos, que no hagamos actividad física regular, incluso el tabaquismo, el alcoholismo, todos estos factores nos condicionan a ser más propensos a padecer un EBC.
2: Te comento porque yo tuve un conocido que por un coraje o una situación de estrés, de repente le vino un EBC, pero creo que fue, no creo si fue isquémico, pero sí quedó con algunas secuelas porque se cayó al piso, ahí quedó tirado.
4: Sí,
2: para
4: sí.
2: Cuando lo recogieron, pues ya habían pasado, ¿verdad?
4: Sí, es lo que platicábamos hace un momento. La identificación temprana es lo que nos puede ayudar a nosotros pues poder intervenir en la calidad de vida y darle el tratamiento adecuado. En este caso, a lo que me platicas, pues sí, pudo haber sido un descontrol hipertensivo, que pues lo que platicábamos ahorita es un factor que está asociado y que nos hace más propensos a tener un EBC.
2: Joven y delgado,
4: Sí, así
2: es. O sea, no importa que estés gordo, que estés flaco, que estés blanco, que estés... Te lo pescó en curva.
4: Sí, últimamente hemos visto eso en el instituto, que incluso pacientes más jóvenes están teniendo este tipo de enfermedades.
2: Doctor, ¿por qué se dice el tiempo es cerebro?
4: Bien importante esto, Gil, porque mientras más tiempo pase, más neuronas mueren y desafortunadamente pues no reciben un aporte de oxígeno y al morir estas neuronas es difícil recuperarlas. Sin embargo, si le damos la atención dentro de las 4.5 horas, sí podemos recuperar alguna de esa parte del cerebro que haya sido afectada.
2: Bueno, pero con tratamiento y rehabilitación, ¿verdad? Lo que veo.
4: Sí, tenemos en el IMSS un programa pues muy completo, ya multidisciplinario, donde después de recibir al paciente, darle el tratamiento, se puede dar un seguimiento y una rehabilitación para, pues, dentro de los primeros 6 meses tratar de recuperar la mayor cantidad de funciones posibles.
2: Exactamente, y que el paciente también ponga de su parte, ¿verdad? Porque ese descontrol creo que lo estantea un poco.
4: Sí, depende mucho también de que tengamos todas nuestras enfermedades crónico-degenerativas en control y pues el apego estricto a todo, tanto el tratamiento médico, a la alimentación, a la actividad física y a la terapia de rehabilitación.
2: Doctor, nosotros como familia, ¿qué debemos hacer si sospechamos que un familiar tiene un evento vascular?
4: Inmediatamente, Gil, al momento de sospechar o de identificar que está teniendo un EBC, hay que llevarlo a buscar atención médica. Bien importante que no se automedique, lo más pronto posible llevarlo al hospital, porque ya cuando nosotros lo recibimos en el hospital...
2: Ya saben.
4: Exactamente, ya vamos guiándonos más o menos a lo que pudiera estar pasando y damos prioridad a tomar un estudio de imagen, una tomografía, en el que pues ya podemos empezar nosotros a ver, ¿sabes qué? Si es isquémico o es hemorrágico, y de ahí le damos para adelante con el tratamiento.
2: Sí, porque tiene que ser rápido. O sea, usted ya más viéndolo de lejos, este señor tiene algo, ¿eh? Sí, vámonos para adentro.
4: Así es.
2: Bueno, y los tratamientos... ¿O qué tratamientos pueden existir para un paciente cuando llega al hospital?
4: Sí. Sí, cuando llega con nosotros al hospital, identificando que sea un EBC isquémico, podemos utilizar la terapia de trombólisis, que tal cual es aplicar un medicamento en la vena que nos va a ayudar a destruir el coagulito que esté obstruyendo la circulación a nivel cerebral. Y en caso de que se requiera o veamos que es algo muy extenso, lo podemos pasar a terapia endovascular en la UMAE-25 para tratar de retirar ese coagulito de forma mecánica.
2: Pero ahí, por ejemplo, los familiares lo llevan directamente a la 25 o a su clínica, ¿o cómo es?
4: Cuando se identifica y se llama al 911 para pedir ayuda, ya muchas veces en el prehospital ya saben cuáles son las unidades tanto del servicio público y del servicio privado, donde contamos con terapia endovascular, y a lo mejor ya es más fácil que lo lleven directamente hacia un centro pues más especializado o enfocado a esto.
2: Más rápido.
4: Sí, pero aún así, de hecho, si el familiar es el que va a trasladar a la persona a cualquier unidad que tengamos ahí de segundo nivel, incluso hasta de primer nivel, nos puede ayudar para hacer que esta cadena de atención sea más rápida.
2: O sea, ¿primer nivel qué viene siendo? ¿Cuáles son esas?
4: Las unidades de medicina familiar.
2: Las clínicas, ¿verdad?
4: Así es.
2: ¿Y el segundo nivel son?
4: Los hospitales generales de zona. Así es.
2: Perfecto. Vamos a un corte. Regresamos y finalizamos esta primera parte en la manera de prevención, un evento vascular. Volvemos.
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6: Impacto mundialista al momento. Una poderosa Inglaterra tocó en el grupo L. Ahí hizo 7 puntos y estaba en la siguiente fase. Croacia hizo 6, también calificado. Y la selección de Ghana hizo 4 unidades y estaba en 16avos. Panamá, 0 puntos, hizo 0 goles, se fue eliminado.
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2: Es la 1:27. Los teléfonos están disponibles 81-83-43-24-43, 81-83-45-98-10. Doctor, ¿cómo podemos prevenir un evento vascular cerebral nosotros con nuestra vida diaria?
4: Gil, platicábamos hace ratito que hay factores de riesgo, sin embargo, pues afortunadamente estos factores de riesgo pueden limitarse y la prevención comienza con un control adecuado de todos estos factores de riesgo. Por ejemplo, mantener una presión en adecuado control, un control de la glucosa, nivel de colesterol y triglicéridos normales, suspender el tabaquismo, el alcoholismo y mantener una actividad física diaria, pues al menos moderada, eso nos ayudaría mucho a disminuir el riesgo de poder padecer un EBC.
2: ¿El estrés?
4: Así es, el ¿también estrés ese, también, ¿no? Así es, sí. Interviene mucho y interactúa también ahí con la hipertensión arterial.
2: Esa es una pregunta que, ya para finalizar esta primera parte, Lulu, es mía, no viene en el programa, en el cuestionario. Las personas que tienen, o por qué vemos muchas personas que en época de invierno presentan más eventos vasculares, o es una interpretación de tu servidor.
4: No, sí, tienes razón. De hecho, sí se ha documentado una mayor incidencia de esta enfermedad, tanto a nivel cerebral o a nivel cardíaco, Gil.
2: ¿Por?
4: No hay algo establecido. Se sospecha que, pues, como cualquier otra situación a nivel físico o del cuerpo, interactúa también el cambio de la temperatura. No sé si te lo puedo poner un ejemplo.
2: ¿La presión atmosférica y todo eso influye?
4: Sí, y si quisiera ponerte ahí un ejemplo, ahí más o menos, cuando hay algo de inflamación, incluso lo que se indica son medios físicos, ya sea fríos o calientes, ¿verdad? Eso nos ayuda a que haya una dilatación o una relajación de los vasos sanguíneos, uh-huh, y ahí influye un poquito más la sangre y disminuye la inflamación. Pudiéramos pasarlo hacia este lado igual, se piensa que a lo mejor pudiera ser que en época de invierno los vasos se hacen un poco más pequeños, disminuyen su calibre y eso facilita que cualquier émbolo, incluso de menor tamaño, pudiera llegar a obstruir ese flujo sanguíneo.
2: Porque entonces en época de calor, por el calor y por la presión atmosférica, suponemos que es sí, normal o un poco baja, las se dilatan las que
4: sí,
2: arterias, ¿cómo se llama?
4: Exactamente.
2: ¿Las venas?
4: Sí, cualquier vaso sanguíneo en el cuerpo, sí pudiera estar presentando estos efectos físicos.
2: Y yo pensé que por el calor la gente, o sea, podía presentar algún evento vascular. Entonces sí, es al revés.
4: Sí, en el frío es cuando se ha aumentado un poquito más la incidencia, tanto de EBC como de infarto.
2: Porque me doy cuenta que hoy viene un frente frío, aumenta la presión atmosférica a 1,030, 1,040 milibares. ¡Ay, canijo! O sea, y la gente empieza sí, como que bolas y uno tras otro.
4: Así es.
2: Aún no hay, por lo que comentaste.
4: Sí, no hay nada así tal cual definido o expreso en alguna bibliografía médica, pero sí se piensa que pudiera ser por ahí la situación.
2: Doctor, ¿qué podemos comentar en esta primera parte para finalizar tu espacio?
4: Gil, pues bien importante otra vez poner énfasis en la identificación temprana en casa. Si vemos que hay problemas para hablar, desviación de la cara, dificultad para mover alguna extremidad, visión borrosa, mareo persistente o un dolor de cabeza muy intenso que no mejore con nada, cualquiera de estos síntomas nos puede estar sugiriendo que se está pasando un EBC a nuestros familiares o a nuestros conocidos o a alguien que está ahí cerca de nosotros, y pues inmediatamente buscar atención médica.
2: Es importante que lo tengan en consideración y que no luchen en saco roto, porque pues, es para poder salvar una vida dentro de las primeras 4.5 horas.
4: Así es, ¿verdad? Por eso decimos que tiempo es cerebro, Gil.
2: Es correcto, doctor. Doctor Sergio Ortiz Verdines. Muchas gracias por estar con nosotros y por acompañarnos.
4: Muchas gracias, Gil. Un gusto, como siempre, estar aquí con ustedes.
2: Es tu casa.
4: Público. Muchas gracias.
2: Volvemos dentro de unos minutitos más con otro tema administrativo del IMSS de Nuevo León, aquí en la XCH. 1:31.

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1: 1:38. Tenemos 37 grados de temperatura aquí en Monterrey. Estamos muy contentos de que nos acompañen aquí en la 1420. Y bueno, está con nosotros el licenciado Carlos Yair Hernández García, supervisor del Departamento de Afiliación y Vigencia del IMSS Nuevo León. Y está con nosotros para platicar de un tema referente a lo que es la persona trabajadora del hogar. Lick, bienvenido, ¿cómo estás?
2: Buenas tardes, Gilberto. Muchas casa. Gracias por volvernos a invitar aquí en este espacio para hablar ahora de la persona trabajadora del hogar.
1: Es correcto. Y aquí referente a lo que viene siendo, trabajador doméstico, ¿verdad?
2: Sí, viene trabajador, siendo lo mismo. Doméstico. Trabajador doméstico, trabajador del hogar, viene siendo el mismo concepto, mismo término. Y por cierto, mañana 22 de julio, ajá, es el Día Internacional del Trabajo Doméstico.
1: Y aquí la pregunta es, ¿por qué es importante que este sector poblacional tenga un seguro? Esto es nuevo, entre comillas, ¿no?
2: Sí, bueno, viene siendo desde el 2018 como un tema piloto. Ya en el 2022 se implementó por el Diario Oficial de la Federación el trabajo del hogar, ya que es realizado por un sector muy vulnerable de la población. Por ello, el Instituto Mexicano del Seguro Social está enfocado en ejercer las acciones necesarias para implementar un régimen especial a este tipo de personas y garantizar la seguridad social, a fin de que sean personas trabajadoras afiliadas en igualdad de condiciones que los demás trabajadores.
1: ¿Qué personas se les consideraría trabajadoras del hogar?
2: Las personas consideradas de este término de trabajadores del hogar son las personas que de manera realizan labores de limpieza, cocina, lavado de ropa, planchado, jardinería, cuidado de niñas, niños, personas adultas mayores, personas con discapacidad, personas adultas mayores, ya que este trabajo de planta son por día o por varios empleadores. La Ley de Seguro Social establece también que la persona trabajadora del hogar debe ser registrada ante el IMSS desde el inicio de la relación laboral, sin importar si trabaja un solo día a la semana o varios días a la semana.
1: ¿O con diferentes patrones?
2: Con diferentes patrones también puedes trabajar. Puedes trabajar un día con un patrón, otro día con otro, o el mismo día, en la mañana vas con uno, en la tarde vas con otro. O sea, puedes trabajar con varios patrones simultáneamente.
1: ¿Y quiénes no se consideran trabajadoras del hogar?
2: Las personas que no son consideradas son las personas que presten el servicio de aseo, asistencia, atención a clientes, en hoteles, casas de asistencia, restaurantes, fondas, bares, hospitales, colegios, internados, así como porteros, veladores de dichos establecimientos, en edificios, departamentos y oficinas. Las personas que no son consideradas son las que ya están dentro de una empresa haciendo la misma actividad, uh-huh, pero que están ya en una empresa registrada como un patrón, uh-huh, son las que no son consideradas trabajadoras del hogar.
1: Sí, porque pues ya tienen su seguro social y todo eso, ¿verdad? Sí, su jefe, patrón.
2: Su patrón. Ellos tienen sus trabajadores que hacen esa misma actividad, sí, pero están registrados ante el IMSS como un patrón, sí, y registran a sus trabajadores con esa actividad. Sí. Los que son considerados son los que solamente están en una casa, habitación, nada más. Uh-huh. Un departamento, todo eso, ¿no?
1: Que a veces entran y luego salen el viernes y luego se van sábado y domingo con otro patrón. O sea, que trabajan en una,
2: sí,
1: casa, ¿verdad?
2: Pueden, como varios, hay tipos varios de aseguramientos, son tres. Uno que va el mismo día, se va, otros que viven ahí y otros que van un día sí, un día no, a la semana.
1: ¿Pero eso es obligatorio?
2: No, o sea, bueno, ¿obligatorio en qué forma?
1: O sea, que tengan su seguro.
2: Ah, sí, claro, sí, sí, tiene que tener, sí, su seguro obligatorio. Asimismo les dan el Infonavit. El Infonavit, ese sí es obligatorio también. No como el trabajador independiente, que son opcional para, uh-huh, cotizar en el Infonavit. En los trabajadores domésticos sí es obligatorio. Simultáneamente el patrón paga el seguro del trabajador doméstico, automáticamente paga el Infonavit.
1: O sea, pero yo me refiero para las personas que estén pensando contratar a una trabajadora doméstica en casa. O sea, es obligatorio que ellos, como patrón, se puede decir, aseguren a su,
2: sí,
1: empleada.
2: Sí, sí, sí, es obligatorio.
1: A las que tengan, ¿verdad?
2: Así es.
1: Ok. Más que nada viendo para ellas, para que tengan su seguro social o tengan su pensión en un futuro, cosas así, ¿no? Muy bien, y por ejemplo, si mi patrón me afilia y yo puedo asegurar a mi esposo, mis hijos, o sea, ellos también serían beneficiarios de esto.
2: Sí, puedes asegurar al esposo, concubina, hijos de 16, menores de 16, o si están estudiando desde los 16 hasta los 25 años, al papá, a la mamá, si viven en el mismo hogar y dependen económicamente del trabajador.
1: Uh-huh. Ok, y entonces, si estoy, por ejemplo, embarazada y se afilian, ¿tiene derecho a la incapacidad? ¿Hay alguna cláusula por ahí?
2: Sí, así es. Si está embarazada desde el primer día, tiene el derecho a la atención médica, a incapacidad también. El derecho al pago de incapacidad por maternidad se debe cubrir por lo menos 30 cotizaciones semanales. Para que tenga este derecho, tiene que haber cotizado 30 semanas en un año, en periodo de 12 meses, para que pueda tener este subsidio.
1: Sí, obviamente antes de estar embarazada, correcto, sí. ¿Verdad? Muy bien, y si el patrón afilia a la trabajadora doméstica, ¿tiene derecho a la guardería?
2: Así es, Gilberto. El patrón afilia a esta persona trabajadora, tiene derecho a todas las prestaciones, a guardería, servicio médico, también tiene derecho, también cotiza semanas para pensionarse, acumula semanas. Tiene el derecho como cualquier trabajador ordinario.
1: Fíjate, muy bien. Este tipo de registro, ¿dónde lo pueden hacer los patrones que me imagino tengan sus trabajadoras o bien estén pensando contratar a alguna persona para su casa?
2: Se puede realizar en línea en el portal de IMSS.gov.mx, donde también ahí puedes hacer un cálculo de cuotas para que sepas qué es lo que vas a pagar. El patrón va a decir cuánto le va a pagar diario a la trabajadora o trabajador. Ahí mismo puede hacer el cálculo, ahí mismo sin duda puede realizar la ficha de pago para ir a los bancos. También puede acudir a la subdelegación. Ahí mismo pueden asesorarlas, darles el cálculo de pago y el trámite es gratuito. No necesita intermediarios.
1: Muy bien, me indican un corte, Lic. Ahorita volvemos contigo y seguimos platicando sobre estos beneficios que obtienen, por ejemplo, las que son trabajadoras domésticas del hogar. 1:45, 37 grados. Volvemos.
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1: Yo también, pues, por eso ya ya llovió. 1:47, tenemos 37 grados la temperatura aquí en Monterrey. Entonces, eso es importante, Lic, ¿verdad? De que las personas que tengan trabajadoras en casa, los patrones, las aseguren para que también tengan derecho a una pensión a un futuro, ¿no?
2: Así es, Gilberto. Es necesario, si tiene una persona, alguna persona que, un trabajador que tiene, por ejemplo, una persona tiene un vecino trabajando de jardinero o una vecina trabajando de aseo, ya ves que a veces apoyan uh-huh. también a los vecinos, uh-huh. afiliarlos también al servicio del IMSS, del servicio médico, también los beneficios que tienen los seguros de guardería, primero, segundo, tercer nivel, cotizaciones de semanas cotizadas, es para poderse pensionar. Todos los seguros que tiene el Instituto Mexicano del Seguro Social para cualquier trabajador ordinario es lo mismo como si estuviera trabajando con una empresa. Los mismos derechos, el mismo servicio, para estos trabajadores.
1: Qué bueno, porque entonces tienen derecho a una pensión en un futuro, servicio médico, farmacia, guardería, incluso las cuestiones de maternidad, que eso es bastante importante.
2: Todo, incapacidad también. En este también hay que ver que no hay restricciones. Ya ves que en el
1: pasado,
2: trabajador de independiente, sí, personas trabajadoras independientes, hay restricciones. Para tener varios servicios médicos tienes que haber pagado por mes durante cierto tiempo. En este no. En este de trabajadores del hogar tienes todo el derecho de todo el seguro, el servicio médico, todos, primero, segundo y tercer nivel, desde el primer día que te afilian.
1: Pues muy interesante, bastante interesante e importante que lo hagan. Me imagino que desde que empezó a presentarse este programa desde el 2018 que comentaste hasta ahorita, ha habido muy buena respuesta de la gente, ¿no?
2: De los
1: patrones.
2: Así es, ha habido bastantes inscripciones de este tipo de trabajadores, y también recordarte que ha habido muchas personas pensionadas por este tipo de trabajo. Le ha favorecido a muchas personas de edad adulta para que completen sus semanas y se puedan pensionar también.
1: Pues muy bien, esto me agrada mucho, y que este espacio sirva directo para las personas que están escuchándonos, por supuesto, y que se orienten para que puedan beneficiar, en este caso, a sus trabajadoras, y les protejan, y no nada más uno, sino con varios patrones, no hay ningún problema.
2: Así es, Gilberto, y los invitamos a todas las personas que tienen a personas de sus domicilios, que tienen a personas apoyando en el aseo, en limpieza, jardinería, cuidado de papá, cuidado de mamá, que tienen alguna enfermedad, afiliarlos en este tipo de aseguramiento de personas trabajadores del hogar.
1: Ok, entonces, ¿con qué terminamos, Milik?
2: Pues pueden ir a la subdelegación a tener asesoría, no tiene ningún costo. Cuidado con los gestores que les cobran por hacer un trámite que pueden hacerlo en 5 minutos ustedes mismos. Se meten a la página imss.gob.mx, ahí vienen los pasos a seguir. Y pues los invitamos, y muchas felicidades a todas las personas de trabajador doméstico, que mañana va a ser su día.
1: Perfecto, muchas gracias, licenciado Carlos Yair Hernández García, por estar con nosotros, un placer.
2: Muchas gracias, Gilberto, a ti por invitarme de nuevo.
1: Aquí es tu casa. Cassandra, ¿tenemos algún mensaje importante del IMSS? Te escuchamos, atentos, bienvenida.
6: Hola, Gil, pues como todos los martes, agradecer siempre el espacio que nos brindas a nosotros, el Instituto Mexicano del Seguro Social, para poder orientar o asesorar a la gente o informar sobre pues algún tema de interés. Y pues bueno, hacerles mención, como cada martes, que tenemos a disposición de todos los derechohabientes la aplicación de IMSS Digital en cualquier teléfono, ya sea por Android o iOS, para que la descarguen. Es totalmente gratuita, así como todos los trámites que se hacen ante el instituto, ya sea en las clínicas, en cualquiera de sus niveles de atención, subdelegaciones, en unidades sociales como los centros de seguridad social y demás. Todos los trámites son totalmente gratuitos, entonces que se acerquen, que tengan la confianza y que mantengamos siempre la prevención en nuestra vida diaria.
1: Me parece bastante bien, Cassandra, tus mensajes importantes y atentos del IMSS para todos los derechohabientes. Muchas gracias.
6: Gil.
1: Y nosotros los invitamos a que estén pendientes de la 14:20. Los esperamos próxima semana, próximo martes, a partir de la 1:00 p.m. con más aquí de su programa En Confianza por tu Salud. La 1:52, que la pasen muy bien, mi querida María Lourdes Puente en la producción, y Gilberto Martínez vuelve la próxima semana. Hasta pronto.
0: Gracias, gracias. 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
3: En Guadalupe continúa el cierre a la circulación de la calle Juárez Blancas debido a la construcción de un drenaje pluvial en la colonia Croc. Los trabajos se proyectan en un plazo de 90 días y ante el cierre de la vialidad, el gobierno municipal estableció diversas opciones para circular. La alternativa vial sur-norte, Xochimilco, camino a Vaquerías, Laguna de Términos, Israel Cavazos, para llegar a la avenida Benito Juárez. Alternativa norte-sur, Israel Cavazos, Miguel de la Madrid, Ruiz Cerda y Xochimilco. La obra se realizará en una longitud de 130 metros lineales, esto para reducir inundaciones en la calle Roberto Espinosa. 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
4: Además de los que ya tiene el equipo de Monterrey, necesita un refuerzo más y hablamos que anda por Hugo Kuipers. Es el delantero belga que está en el Chicago Fire de la MLS. Es el siguiente objetivo rayado y vaya que con él va a quedar reforzadísima su delantera.
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4: ¿Qué onda, mi Burger? Excelente tarde, pare. Ahí, complézcame, por favor, con algo de duelo. Mi historia entre tus dedos.

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1: Así es, compadre, pura barra libre. Y hoy te voy a complacer a un buen amigo mío, a mi carnal, a mi compa Jera Guerrero, que es el líder del clan barranquillero. Me está escuchando mi compadre, a quien le mando un saludote. ¿Y sabes por qué se está comunicando conmigo, mi carnal? Porque el día de hoy, mi Jera está cumpliendo otro año más de vida. Entonces, mi Jera, te quiero desear lo mejor, que Dios me lo bendiga siempre, que Dios me lo cuide y que siga siendo siempre esa persona sencilla, amable, y que tengo el gusto de tenerlo entre mi grupo selecto y cerrado de amigos. Mi querido Jera, Dios te me bendiga, carnal, cuídate mucho, Dios te guarde siempre y que sigas triunfando con el clan barranquillero. Y para ti, carnal, esta canción de parte de tu amigo El Burger, a través de la más grande en el concepto de barra libre. El estilo y con... Hoy nomás, mi Jera. Con su líder, Gerardo Guerrero, mi Jera. Felicidades, carnal, un abrazo desde la XH1420 para ti, mi Jera. El arroz del clan barranquillero, mi Jera. Felicidades, carnalito.

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0: 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Ya después de la justa mundialista vamos a recordar cómo quedaban los grupos A y B. En el grupo A, México con 9 puntos, era el líder. Sudáfrica quedó con 4, Corea del Sur con 3 y eliminado. Y en el cuarto, República Checa con 1 punto y también se fueron a su casa. En el B, Suiza con 7, Canadá con 4, Bosnia y Herzegovina con 4 y Qatar 1 puntillo nada más. 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
14: Es correcto, aquí en la 1420 la Vaginata Mayor. Seguimos con más de la Barra Libre. Exactamente 2 de la tarde con 28 minutos. ¿Qué te parece esta mijera? Mira nada más. Aquí está la voz de Axl Rose. Ahí está el bajo. El supongo es el quinto, el bajo, ¿verdad? Slash. Ellos son Guns N' Roses. Ese rollo no se llama Knocking on Heaven Door. Tocando las puertas del cielo. Ya me callo para que le disfruten mejor. Súbele, súbele.

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1: Así es, pura barra libre, lo que usted me indique, lo que usted quiere escuchar. Aquí se lo complazco, mi querido Jera, ponle play ahí, porque este también va para ti, carnal. Hoy que cumples años, hay que festejarte, hay que apapacharte, consentirte. Y con todo gusto aquí en la 1420, como eres parte fundamental de la XH 1420, mi Jera. Aquí está Manu Chao, se llama Me Gustas Tú para mi compadre Jera Guerrero. Escucha la barra libre.
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1: 235 es eso.
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8: Muy buenas, si puedo complacer para Barra Libre con la de Luces Nueva York, con la Sonora Santanera, y un saludo para toda la raza de Canovati, aparte del Rex de Santa Catarina.

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1: Aquí están los cadetes de Linares, se llama La Pajarera, hoy nomás. Pura crema, carnal, las 2:40.

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1: Son las 2 de la tarde, 46 minutos. Fíjense que ahorita me mandaron un mensaje. Dice: Oscar, buenas tardes. Se saluda Chuy de acá de Colonia Simix, en Santa Catarina. Te escuchamos en un taller que tenemos acá por el Polvorín. Saludos para Sol del Polvo. Antes hablaba un chavo de allá, de aquel lado. Dice: hay una canción que le dedicó don Carlos Sierra Negra a José Rodríguez, obviamente del dueto Carlos y José. Sí me acuerdo, compadre, sí me acuerdo. Fíjate, ¿sabes qué me ayudó mucho? Me ayudó mucho que yo la escuché en la Regiomontana, una sesión que estaba aquí en Radio Centro, que también tuve el gusto. Fui operador también, bueno, fui operador de todas. Yo también estuve ahí unos días de locución, me dejaba Ricardo Escobedo, cuando me tocaba en la madrugada anunciar las canciones. Y esta canción, me acuerdo mucho, porque teníamos el disco ahí, y se llama Recordando a José Rodríguez, esta canción que le compuso don Carlos Tierra Negra a José Rodríguez, que fue su compañero de toda la vida, del gran dueto Carlos y José. Don José Rodríguez murió el 29 de septiembre del 2009, cuando tenía 59 años. Ya posteriormente, en el 2015, para ser exactos, el 15 de noviembre falleció don Carlos Tierra Negra. Pero mientras tanto, es como un homenaje a su gran amigo de vida y hermano. Le cantó este tema, Recordando a José Rodríguez. Hoy los dos cantan en el cielo.

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1: Bien, son ya las 3 de la tarde con 4 minutos, las 3 con 4. Muy buenas tardes, queridos amigos, les saludamos. Controles técnicos, me acompaña Lulú Puente, tu servidor, Raúl Mata Álvarez, micrófonos. Los invito a marcar a los teléfonos de cabina o mandar su audio. Ya saben que nosotros les complacemos al instante. ¿Qué les parece si nos vamos con música como esto de combinación vallenata, lo bueno, lo malo y lo triste?

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1: Son ya las 3 de la tarde con 9 minutos, 3 con 9 minutos. Esta es la más grande XEH 1420 con todo el vallenato que a ti te gusta. Y vamos con más de la musiquita. ¿Qué les parece esto de Aníbal Velázquez, Calvario?

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Muy bien, son ahora las 3 de la tarde, ya con 13 minutos, las 3 con 13 minutos. Amigos nuestros, queremos recordarles que toda la programación de XH 1420 está hecha para tu, para tu diversión, para que tú disfrutes las canciones que quieres escuchar, ya que nos basamos en lo que tú estás sugiriendo, en lo que tú quieres escuchar, lo que a ti te gusta de la XH, así como esto. Ellos son los Diablitos. A besitos.

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1: Son ya las 3:25, corte y volvemos.
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4: Grandes selecciones en el grupo C y D. Brasil con 7 puntos, Marruecos 7 eran los que calificaban, los eliminados Escocia con 3 puntos y Haití 0 puntos. En el D, Estados Unidos con 6, Australia con 4 y Paraguay con 4 calificaban. El único eliminado del D era Turquía con 3 puntos.
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0: Bueno, pues continuamos a las 3 de la tarde ya con 27 minutos, 3 con 27. La gente se reporta, manda sus audios y pues nosotros les vamos a enviar las canciones de su preferencia, obviamente, porque XEH es la estación que sí te complace y aquí tenemos un audio.
1: Buenas tardes, don Raúl. Complázcame con la encrucijada de matices. Y acá el Sore, la Greenside, acá en la colonia Croc. Y un saludo para mi princesa Megan en Escobedo, el Cristian allá de la Fome 1, el Ray Vagos, el Rami la Fome 1, el Juan de Encinas, el Johnny Vagos, Kiri Bárbaro, Luis Atizado, Mario Juárez, toda la gente que me conoce, gracias.

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1: Son ya las 3 de la tarde con 33 minutos, las 3 con 33. Vamos a seguir adelante con más música, enviando saludos para toda la gente allá por el rumbo de las Malvinas, toda la racita que nos está escuchando en la colonia Álvaro Obregón. Tenemos más de la programación. Esto se llama La Pollera Rosada. Es Celso Piña.

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1: Buenas tardes, don Raúl. ¿Me podría complacer, por favor, con la canción de Por tu culpa de los pellizones? Te lo he chido por usted, y para toda la recita que está en sintonía de la 1420. Al David Valle de Lincoln.
2: Muy bien, gracias por estar mandando sus audios y por estar comunicándose a las vías de XEH 1420. Los teléfonos están abiertos, llámanos y pide tu canción de preferencia, como esto que nos sugirieron es del Binomio de Oro, Relicario.

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0: Sí, queridos amigos, vamos a continuar a través de la más grande XEH 1420, y pues bien, ya está por llegar pasado mañana, que es jueves 23, llegarán los expositores de Moroleón a Sintermex, y para que nos informe completamente a la perfección de todo esto, tenemos a la señora Lucero Vega. 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
1: Y nos comemos unas tostaditas también.
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1: Son ya las 3:52. Vamos a complacer un audio que llega a cabina con mucho gusto.
2: Hola, Raúl, buenas tardes. Póngase por favor la Chao Banda y de Congo, Colombia. Saludos para usted y para los audios. Que tengan una buena tarde. Ahí la tóxica, José, le de la misma, la Carancita, acá en Praderas del Terror. Todos los locos acá en Praderas. Las 6:08 están colaborando de parte del Mario Juárez y gracias.

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3: En Monterrey, ante los múltiples siniestros fatales registrados en la carretera nacional, el municipio, en coordinación con Santiago, implementó un operativo carrusel para evitar que los conductores excedan los límites de velocidad. En el sector de La Rioja o El Uro, Tránsito de Monterrey habilitó puntos de vigilancia en ambos sentidos de la vía federal. También se dio a conocer que el operativo radar se aplicará de forma itinerante en horarios que no serán revelados públicamente. Cabe mencionar que a la altura del sector La Fontana, el municipio de Santiago habilitó un filtro vial que obligó a los automovilistas a disminuir la velocidad. 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
1: Bueno, pues son ya las 3 de la tarde con 59 minutos, 3 con 59. Sigue la música aquí en la más grande, XEH 1420, la estación que te complace, y viene esto del supergrupo Colombia, Lluvia de

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1: Son las 4 de la tarde con 4 minutos. Vamos a un audio y volvemos.
2: Muy buenas tardes, don Raúl. Me puede complacer con la canción de Cada Lágrima Tuya con los Chiches. Ahí saludos cordiales para usted y para los Lulú, que tengan buenas tardes. Al compa Tony Mendiola, al compa Pipe, don Juan y toda la gente que está en sintonía ahí de parte del Pollo de la Gloria. Muchas gracias, don Raúl.

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1: Son las 4:08, corte y volvemos.
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2: Muy bien, vamos a continuar con este bonito tema que vamos a mandar para toda la gente que nos está escuchando en la colonia Caracol, para toda la racita de la colonia La Estanzuela. Vámonos con esto y se llama Es mejor que termine todo, Nelson Velázquez.

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1: Hola, hola, muy buenas tardes a toda la emisora XEH 1420 Antología Vallenata. Habla Miguel Molina, huirista de Policarpo Calle. Muchas gracias por sus teléfonos. Y la verdad quisiera que me complacieran con unas canciones del maestro Policarpo Calle, mi compadre, en paz descanse. Y pues varias melodías, si gustan. Y saludos para toda su audiencia y todos allá en Monterrey. Agradezco mucho su apoyo y su inmenso calor que nos brindaban cuando íbamos a tocar allá a todos sus eventos. Gracias y a todos, un abrazo para todos.
0: Muy bien, seguimos adelante a las 4 de la tarde, ya con 15 minutos, 4 con 15 minutos. Llega aquí la música de Diomedes Díaz con este gran tema, se llama Más Allá del Cielo.

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1: Son las 4 de la tarde con 20 minutos, 4 con 20. Y síganse reportando, sigan mandando sus audios, que estamos complaciendo tal instante en la estación que sí se escucha. XEH 1420. Y tenemos por aquí otro de los grandes temas que ustedes estaban solicitando. Se llama Bailando Cumbia. Es Andrés Landeros.

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1: Son ya las 4:23 minutos. Seguimos adelante con todo lo que tú estás sugiriendo, lo que quieres escuchar en la estación más grande del vallenato, XEH. Y esto es de Miguel Morales, La Verdad de tu Amor.

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1: Son las 4:28, corto y volvemos.
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3: Esta fue la historia en el grupo E y F. En el E, Alemania, 6 puntos calificado. Costa de Marfil, 6 puntos calificado. Ecuador, 4 puntos y también calificaba. El único eliminado era Curazao con 1 punto. En el F, Países Bajos, 7 puntos. Japón, 5 puntos. Suecia, 4. Calificaban los 3. Y el eliminado era Túnez con 0 puntos.
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La música vallenata llega hasta tu casa para divertirte en grande. Así es que llámanos a los teléfonos de la cabina o manda tu audio. Dinos cuál es la que te gusta y te la vamos a incluir con todo. Para toda la gente que está escuchándonos, con mucho gusto les enviamos su canción. Vamos a mandar un saludito especial a la gente allá por el rumbo de Colonia Riveras de la Purísima. Saludos cordiales para ustedes, amigos nuestros, en San Gilberto de Santa Catarina y a toda la racita de la Colonia Garzamelo. Vámonos con esto y se llama La Negra Zaramulla. Es el Grupo Amaya.

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1: Son ya las 4:38. Corte y regresamos.
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0: 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Bueno, seguimos adelante con un gran tema que vamos a mandar para ustedes allá por el rumbo de la colonia San Francisco, para toda la racita en la colonia Fomerrey 51. Viene este gran tema a través de XEH 1420, la sugirieron, la acaban de pedir, es por medio de audio, lo complacemos.
1: Buenas tardes, don Rulo, a ver si me puede complacer con la gaita frenética del grupo Cual, un saludo chipo, usted y Pelulú en controles, acá para toda la Gloria Mendiola, va elaborando en sintonía, mi camarada, la Malu del Pedre, la Nancy, la Vicente, la Susi de Rebo, el Paco Lobos, el Iván de la Granja, el Cheque Santa María, el Manuelillo Valleverde, el Dani Los Ratas, el Paco Lobos, el Bebela 32, el Oscar Esquineros, el Omar Vázquez, el Miguel de la Esperanza, y toda la banda. Don Rulo, gracias de parte de Tony Mendiola.

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1: Son ya las 4 de la tarde con 45 minutos, 4:45. La música de XEH 1420 te divierte y por supuesto nosotros te complacemos en cabina. Todo lo que quieres escuchar como esto que sugirieron, solo un te quiero, es Osmar Pérez.

Bueno, pues a continuación vamos a complacer con mucho gusto un gran tema que nos están pidiendo de allá de la colonia Celestino Gasca de Escobedo, Nuevo León. Nos están oyendo, gracias. Y aquí les enviamos este gran tema para que lo disfruten. Lo están pidiendo, se llama ¿Quién tuvo la culpa? Es Lubín Chinchilla.

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3: En las últimas semanas, Andrés Míguez Llovera ha logrado conseguir el apoyo de la militancia morenista y es de los más conocidos en toda la zona metropolitana. Será en septiembre u octubre cuando se dará por concluida la contienda y será la líder nacional de Morena, Ariadna Montiel Reyes, quien designará a él o la persona que coordinará la defensa de la transformación en Nuevo León y para una gran mayoría, quien podría llevar mano es el alcalde con licencia, Andrés Míguez Llovera. 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
5: Uno de los secretos para tener éxito en la vida es dominar tus pensamientos, porque solo así dominarás las circunstancias que te rodean.
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3: Son las 5 de la tarde, ya a las 5, y pues vamos a seguir contigo en la más grande XEH 1420. Ahora, pues llevando hasta ti todo lo mejor de la música con las irreverentes de la XEH 1420, y también todos los éxitos de nuestra programación de este lunes. Así es que, pues, llámanos o manda tu audio por si quieres escuchar algo en especial, que con gusto vamos nosotros a complacerte. Vámonos, por lo tanto, con este gran tema, y es de Gaby García, Tu Dueño.
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1: Son ahora las 5 de la tarde con 5 minutos, 5 con 5, y esto es de Indira, pertenece a ti.

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1: Son las 5:10, corte y volvemos.
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0: bien, son ya las 5:10, 5:10, y aquí nos vamos con este gran tema de las irreverentes de la XEH 1420. La interpreta Proyecto 1, se titula Está Pegado.
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Son las 5 de la tarde, ya con 16 minutos, 5 con 16, y aquí les vamos a presentar este gran tema a través de la XEH. Perdóname, es Iván Villazón.

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1: Muy bien, vamos a más de las irreverentes de la XEH 1420. Gracias por estarnos escuchando. Esto que viene a continuación es algo muy bonito que, pues, por supuesto lo recordamos. Una canción de Los Caminantes, se titula Supe Perder.
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1: Son las 5:24. Vamos a un corte y volvemos.
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3: ¿Qué momentos se vivieron en la justa mundialista en el grupo G y H? En el G, Bélgica quedaba con 5 puntos y Egipto también con 5. Calificaban Irán con 3, Nueva Zelanda con 1 fuera. Grupo H, España 7, Cabo Verde con 3, calificados los 2. Uruguay con 2 puntos y Arabia Saudita también con 2. Se fueron a su casa.
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2: Sí, vamos a mandar un saludo especial para toda la racita allá por el rumbo de la colonia Nuevo León, nuestros amigos que nos llaman también de allá de la colonia La Campana. Y vámonos rápidamente con esto de Las Irreverentes, de la más grande. Es de Los Traileros del Norte, un gran éxito de los 80. Se llama Las Edades, Traileros del Norte.
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1: En Monterrey son las 5:30 p.m, 5:30. Y ahora vamos a presentarles algo sensacional que ustedes habían sugerido. Es de los Diablitos, Busca un Confidente.
2: Llegó, Omar.
3: ¿Qué más, muchachos? ¿Cómo están, hombre? ¿Cómo les va?
2: ¿Qué, Omar? ¿Cómo
4: estás? ¿Tú listo?
5: Omar y Alex.
3: Alex, ahí viene muy triste, compadre. Le acaban de herir el corazón. Genio, tócale algo bien lindo, bien romántico a mi compadre.

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1: Un gran tema que viene a continuación, ya la habían sugerido, vamos a complacerles con gusto en la estación que sí se escucha, XEH, las 5:34 y son los Gigantes del Vallenato. Voy a amarte. 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
1: Son las 5 de la tarde con 38 minutos. Corte y volvemos.
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1: Bueno, pues vamos a continuar con las irreverentes. Son ya las 5 de la tarde con 39 minutos, 5 con 39 aquí en la más grande XEH. Solo música de tu agrado. Y llega la banda Machos con este gran tema, Leña de Pirul.
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Son ya las 5:42 y tenemos más de nuestra música de la programación especial de este día en XEH. Que me duela, es Alfa y Omega.

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1: Son ahora las 5 de la tarde con 47 minutos, 5:47, y esto que viene enseguida se titula No te vayas, es el Binomio de Oro.

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1: Bien, ahora son las 5:51 minutos. Vamos a seguir con más música en XEH 1420. Y en la parte final de Las Irreverentes, vamos a presentarles algo de Daniela Romo. Todo, todo, todo.
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3: Consolidándose como uno de los destinos predilectos para la realización de eventos de talla nacional e internacional, el municipio de Santiago albergará por sexta ocasión consecutiva el campeonato Grill Master HEB 2026, anunció el presidente municipal de Santiago, David de la Peña Marroquín, durante la presentación oficial de la 13ª edición del festival, que espera reunir a más de 40,000 visitantes.

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1: 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Solo tú tienes la llave.
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bien, son exactamente las 5:59, 5:59 y sale María de Lourdes Puente del control de audio y damos la bienvenida a Amalia Castillo. Vamos a continuar con la música de XEH 1420. Llega este gran tema de Lisandro Mesa, El Mazo.